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5: Comenzamos el fin de semana con condiciones de tormentas pronosticadas hoy en un 80%, máxima 79, mínima 70 para mañana sábado. También posibilidad de lluvia, sobre todo por la mañana, en 40%, máxima 78, mínima 69. El domingo, posibilidad de lluvia, sobre todo por la mañana, máxima 76, mínima 65. La semana la comenzamos el lunes soleado, máxima 82. Para La Invasora, con el pronóstico del tiempo, Juan Martín Ovalle, el padrino de La Invasora.
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0: Welcome to the United States.
1: Ah, buenas noches, oiga.
0: Are you coming from Mexico?
1: Así es, oiga, venimos de Culiacán, Sinaloa.
0: Again?
1: Otra vez, oiga, aquí andamos.
0: How do you guys do it?
1: ¿Cómo? No le entiendo, oiga.
0: ¿Cómo ustedes hacen para venir to the United States?
1: Chambeándole, oiga, como siempre lo hemos hecho, en el rancho.
2: Sí, señor.

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5: Comenzamos el fin de semana con condiciones de tormentas pronosticadas hoy en un 80%, máxima 79, mínima 70 para mañana sábado. También posibilidad de lluvia, sobre todo por la mañana, en 40%, máxima 78, mínima 69. El domingo, posibilidad de lluvia, sobre todo por la mañana, máxima 76, mínima 65. La semana la comenzamos el lunes soleado, máxima 82. Para La Invasora, con el pronóstico del tiempo, Juan Martino Valle, el padrino de La Invasora.
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2: Adelante. La paloma está en el aire. Va viendo la sierra. Hace unos cuantos minutos.

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2: Comenzamos el fin de semana con condiciones de tormentas pronosticadas hoy en un 80%, máxima 79, mínima 70 para mañana sábado. También posibilidad de lluvia, sobre todo por la mañana, en 40%, máxima 78, mínima 69. El domingo, posibilidad de lluvia, sobre todo por la mañana, máxima 76, mínima 65. La semana la comenzamos el lunes soleado, máxima 82. Para La Invasora, con el pronóstico del tiempo, Juan Martín Ovalle, el padrino de La Invasora.
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1: Compa original, hazme una ensalada, compa.
2: Ya dijo, viejón, fierro por la 300, échele, ahí le va.

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0: mucho.
1: Machín.
0: Y obviamente, paisano, comadre, tú que tal vez eres mayor de cierta edad y que eres tal vez primera generación aquí en los Estados Unidos. Porque cuando eres primera generación, o sea que...
1: ¡Ponte ese pedo! No lo entiendo, güey.
0: Pues, primera generación, te tocó cruzar, feo. Oh, batallar, okay. O sea, naciste en otro país. Tú ya
1: entonces cruzaste. Entonces primera yo.
0: Exacto. Tus hijos son segunda generación, nietos tercera generación.
1: Ah, bueno.
0: Etcétera. Pero,
2: ¿cuántas generaciones?
1: Tengo 100 años en Estados Unidos y nunca había entendido esa madre.
2: ¿De lo de las generaciones?
1: Sí.
0: Fíjate, si tú
1: el rollo.
0: Naciste en otro país, batallaste, sí, le luchaste, sobre todo toda la gente también que, imagínate que le tocó.
2: ¿Cómo cruzó?
0: Cruzar, claro, o sea, arriesgar la vida a la hora de llegar a este lado, cruzar el charco y todo el rollo. Pues resulta de que, señores, nosotros agradecemos el tener trabajo, el tener chambita.
2: Sí.
1: Yo ya no, no te creas.
0: Hay un detalle.
2: No está tan agradecido.
0: ¿Por qué no, feo?
1: Oh, es que me dan un frío de trabajo.
0: ¿Qué
1: ya,
0: te quiere decir o qué pasó contigo?
2: Se quiere ir al baño.
3: Ahí vive, en el baño.
1: Y en la casa hay trabajo. Sí. Hay trabajo. No,
2: le vamos a poner al feo un asiento calientito en el baño.
1: Por
2: para
1: favor.
2: Que cuando vaya,
1: con cámara. Pues,
0: nomás si eso quiere... necesita, ya para que no salga todo el día. Imagínate.
1: Micrófono si y cámara, güey.
0: Si así con el inodoro todo incómodo, ahí se está como 20 minutos. Horas,
2: la gente hacia afuera, ya sáquenlo. Sí.
0: Pues, ¿no? Señores, hay una generación que es la generación Z. Si tus hijos nacieron entre, o tú, paisano que nos escuchas, naciste entre el 97 y 2012, eres de la generación Z.
1: Ey.
0: Y son la fuerza laboral que viene empujando.
2: Sí.
0: ¿Por qué? Porque
2: bueno,
0: del 97 a la fecha, bueno, mi hijo nació en el 97, este año cumple 29 años.
2: Sí.
0: Entonces tienes esa edad, entre 29
2: ¿tu hijo y es 2012. Chambeador? Porque yo veo las nuevas generaciones de que de todos se quejan, nada es correcto, nada es suficiente.
0: Sí.
2: Si tienes que hacer dos cosas, hacen 1.9999 porque dos es too much. No, es un dolor, no van a trabajar, llegan tarde, o sea, no son comprometidos. Yeah. La mayoría de esa generación la
0: pues,
2: verdad.
0: Este estudio se trata, señores y señores, de que la generación Z está aplicando el mentado ghosting.
2: ¿Pero qué, por qué el ghosting?
0: El ghosting, para las personas que no saben, es, por ejemplo,
1: para
0: supongamos,
1: mí, dilo.
0: Martita, supongamos Martita, 22 años, Martita nació en el año 12, si tiene 22, nació tipo 2004, por ahí, 2000,
2: sí, ¿verdad? En los 2000 es.
0: ¿Sí?
2: Donde se iba a acabar el mundo.
0: Ándale, entonces, son chavos jóvenes, todo el rollo. Entonces, si tú los entrevistas para una chambita, hay entrevistas que son virtuales primero, luego, ok, preséntate. Luego se presentan, luego probablemente una tercera hasta cuarta entrevista.
1: ¿Qué?
2: Güey, y ahorita ya están bien
1: ¿por
2: intensos.
1: ¿Qué?
0: Hay chambas que son así,
1: güey, ¿qué? Los jales que yo agarraba, oiga, te entra Simón, fierro, ya ahorita. Véngase. Ok, venga.
0: Preséntese.
2: Pero antes tú llegabas a la entrevista y todo. Ahora todo, hay muchos filtros para llegar ya con el jefe directo a que te conozca. Es bien diferente.
0: El último yes se puede tardar. Entonces, por ejemplo, Martita ya hizo dos, tres entrevistas, hasta cuatro, ¿por qué no? Se tardan a lo mejor todavía unos dos, tres días en llamarle. Le llaman a Martita para decirle, ok, estás contratada. Y Martita ya no contesta.
1: ¿Qué?
0: Este es el famoso ghosting.
1: A lo mejor llega otra chamba.
0: Exacto, no. Puede ser.
1: ¿Sí?
2: ¿Sabes que aplican mucho, hacen muchas, van y preguntan en muchos lugares la chamba?
1: ¿Y el que le dé mejor?
2: Para saber el dinero, para
1: o
2: ver
1: el que
2: le da mejor.
1: Primero.
2: Sí. Claro.
0: El famoso ghosting es cuando una de las partes desaparece repentinamente, deja de responder llamadas, correos o mensajes. Y eso lo está aplicando mucho la generación Z. Los de 29 para abajo, hasta que los que nacieron en el 2012.
1: No, yo le hago mucho ghosting a las morras que de volada así en seco me piden boletos.
3: No, tú no eres.
1: ¡Boom!
3: You're not ghosting, you're a ghost already.
1: No.
3: Ya eres un fantasma. Ya estás muy viejo. Muy
1: muerto.
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0: personas que se casaron y se divorciaron luego, luego. ¿Conoces a alguien? 1-855-370-3100.
1: Mira, tenemos a Eric con nosotros. ¡Hola, Eric!
2: Mi mamá Chayo.
3: Mira, yo tengo un concuño y la hermana de mi concuño andaba con un americano. Nosotros lo conocimos como dos veces para Thanksgiving, una Navidad, pero el muchacho era bien serio. Entonces estaban comprometidos y ya cuando se iban a casar, la hermana del muchacho le decía a la que se iba a casar con él, a la hermana de mi concuño, no te cases con él, no te cases con él. Y ella decía, pues ¿por qué? Hay un problema. Dijo, mira, yo sé lo que te digo, no te cases con él.

0: Al fin, se casaron y a las semanas va viendo cosas raras, que él salía en la noche, salía en la noche, pero resultó que salía de noche vestido como mujer. Y ella se quedó sorprendida. A los dos meses de estar casados se divorciaron. Pero esa es la razón, no sabía.
1: No, pues sí, que no se va a divorciar, se casó con su amiga.
2: Oye, como la... hay una película así.
0: Estaba robando los calzones, yo creo.
1: Estaba bueno.
2: No manches, ¿cómo lo cachó? Sí.
1: No, ¿cómo se miraba? Yo quiero saber.
0: Porque seguía viendo que salía de noche, y ya como que vio que tenía ropa escondida.
3: ¡Ay, güey! ¿Qué dijo? Esas tallas no son mías.
0: Esas no son, están muy grandes.
2: ¡No manches!

0: que son tan insólitas que ni en Hollywood se las inventan, pero son verdaderas. Aunque usted no lo crea, con el bueno, la mala y el feo.
1: Aunque usted no lo crea, hay gente que se casó y se divorció luego.
2: Sí.
1: Me acabo de echar un video de una chava. Sí. Muy guapa, está muy, muy guapa ella. Y de repente dice que se empezó a planear su boda, y que el hombre, súper top. Se casan, todo maravilloso, todo muy bonito.
2: Ok.
1: Y que ella y él se fueron de luna de miel a Europa. Y que él agarró y se volteó y le dijo: mi amor, bueno, nada más para avisarte que a partir de hoy nos vamos a vivir a Alemania.
2: Ok.
1: Y ya no vas a poder ver a tu familia.
2: Ay, güey.
1: Y vaigón, todo tú y yo a Alemania, pero que no se lo consultó ni
2: pero
1: nada.
2: Pero le salió
1: que... soltó.
2: ¿Por qué? ¿Por chambita, familia? ¿Qué pasó?
1: No le dijo.
2: No le dijo, nomás le avisó.
1: O sea, como si fuera el jefe master alfa.
3: Mejor es trabajo.
4: El hombre es la cabeza del hogar.
1: No.
3: Sí, señor.
4: Y él es su nueva familia.
3: Sí,
1: pero
3: señor.
1: No tiene nada que ver eso, los temas se tratan
3: pero
1: entre
3: si las
1: dos,
3: decisiones,
1: es pareja.
3: Exacto, a lo mejor quedaron de acuerdo que el hombre iba a tomar decisiones
1: pero
3: fuertes.
1: Pero no es tiranía.
3: Oye, si no trabaja,
1: pero
3: no,
1: las cosas se hablan.
2: Claro, pero ni siquiera aguabá, nada, o sea hablemos.
1: Sí, oye, mi amor, ¿cómo ves? Me están ofreciendo este negocio en Alemania, creo que es lo mejor para nosotros.
2: Sí,
1: vamos un tiempo y regresamos, te vuelvo a tu familia para que te vea. O sea, le das una solución.
3: ¿No que quieren un macho alfa que diga, arréglate porque nos vamos a Alemania a vivir?
1: No, ya pero no tanto. Pues ella no aguantó y dice que se quedó en la luna de miel y después se regresó y se divorció.
2: Ah, neta.
1: ¿Cuánto duraron? Un mes. Imagínate.
4: No, por culpa de ella. Esto es culpa de ella.
1: No,
3: un mes.
1: Oigan, ¿conocen a alguien que se casó y se divorció luego? 1-855-370-3100.
2: Fíjate, yo tengo una prima que duró como 7-8 años de novios.
1: Sí.
2: O sea, se aventaron... muchas relaciones, o sea, ya haz de cuenta que los veía, ya verlos en una fiesta o algo, ya era como verlos juntos más o menos.
1: Sí.
2: Y al año se divorciaron también.
1: ¡Hala!
2: O sea, ¿quién sabe qué pasó?
1: No duraron, no manches, qué feo.
2: A ver, tenemos a Joana con nosotros. Hola, Joana, ¿qué peteo?
5: Mira, yo tengo un tío que va por el tercer matrimonio.
1: ¡Hala!
3: ¡Ah, está chido!
2: Hombre, ¿qué
1: dicen que
2: tiene?
1: La tercera es la vencida.
2: ¿Qué edad tiene el tío?
3: Oye, acá lo varias, está
5: tiene,
3: bueno.
5: Tiene 40, ahorita tiene 47.
3: ¡Amor!
2: Y no es carmienta, no es carmienta.
3: Morrito.
5: Pero su primer matrimonio, él duró 8 años de novio con ella.
1: Ocho años. Y luego
5: y se casaron.
2: Con mi prima.
5: Y a los 10 meses se divorciaron.
2: Ándale, sí. Justo como mi prima. ¿Por
1: Oye,
2: qué?
1: Pero yo no entiendo
5: Después,
1: esto. Joana, ¿por qué crees que pasó? Si tenían tanto tiempo juntos.
5: Yo creo que al momento de vivir juntos, cambia el asunto.
3: Oh, sí.
2: Ahí es donde la puerca tuerce el rabo.
3: ¿En qué cambia? A ver, tú explícanos tú.
5: Yo creo que probablemente ya conoces más a la persona y no, a lo mejor no te gusta cómo duerme, o a lo mejor
1: te
5: no
1: ronca.
5: Te gusta cómo cocina.
3: Pero si
5: cómo,
3: vivían juntos.
2: Pero fíjate, pero ese es el verdadero matrimonio, Joana, el superar esas cositas, o sea, el trabajar.
3: Claro, pero alguien que ronca y escupe, a ver.
5: La segunda. Ahí va, la segunda.
3: Hey.
5: Duró como 3 años y se casó. Y lo mismo, como a los medio año se divorció. Yo creo que él firma el papel y las empieza a ver feas o algo pasa.
1: Oye, sí, porque es luego.
3: En la mañana cuando se levanta, verás.
1: Oye, ¿y con la tercera cómo va?
5: Ahorita, con la tercera tiene 2 años de relación y ya tiene fecha para el bodorrio.
2: ¡Otra vez!
5: Pero ya le dijimos, no firmes el papel.
3: ¡Ey, qué idiota!
5: Traes una maldición, hombre.
1: Es que hay gente que a lo mejor se siente bien atada con el documento, ¿no? Ya dice, no, qué horror.
2: Oye,
1: ya,
2: Joana, y la familia y todos ya están listos para el bodorro y todos plática y plática de, mira, el tío se va a volver a casar.
3: ¡Otra vez!
1: Hacen apuestas, ¿cuántos le das?
5: Para el bodorrio y estamos listos para la peda del divorcio.
1: ¡Eso!
3: No, ya no dicen felicidades, dicen otra vez. ¡Otra vez!
1: Oigan, aunque usted no lo crea, hay gente que se casó y se divorció luego, un mes, 2 meses, 3 meses, incluso una semana. ¿Conoces a alguien? 1-855-370-3100.
2: ¿A los días también?
3: También dicen que sí, güey.

0: anunciaron luego, luego. ¿Conoces a alguien? 1-855-370-3100.
1: Mira, tenemos a Eric con nosotros. Hola, Eric.
2: Mi mamá Chayo.
3: Mira, yo tengo un concuño y la hermana de mi concuño andaba con un americano. Nosotros lo conocimos como dos veces para Thanksgiving, una Navidad, pero el muchacho era bien serio. Entonces estaban comprometidos y ya cuando se iban a casar, la hermana del muchacho le decía a la que se iba a casar con él, a la hermana de mi concuño, no te cases con él, no te cases con él. Y ella decía, pues ¿por qué? Hay un problema. Dijo, mira, yo sé lo que te digo, no te cases con él. Al fin, se casaron y a las semanas va viendo cosas raras, que él salía en la noche, salía en la noche. Y salía en la noche, pero resultó que salía de noche vestido como mujer. Y ella se quedó sorprendida.
2: Así me imagino yo.
3: A los dos meses de estar casados se divorciaron. Pero esa es la razón, no sabía.
2: No, pues sí que no se va a divorciar, se casó con su amiga.
0: Oye, como la...
3: Sí,
0: hay una película así.
3: Estaba robando los calzones, yo creo.
2: Estaba buena.
0: No manches, ¿cómo lo cachó? Sí.
2: No, ¿cómo se miraba? Yo quiero saber.
3: Porque seguía viendo que salía de noche, y ya como que vio que tenía ropa escondida.
2: ¡Ay, güey!
1: ¿Qué dijo? Esas tallas no son mías.
3: Esas no son, están muy grandes.
0: ¡No manches!

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0: en YouTube. El caldo.
1: ¿De qué?
0: Que está bien famoso.
1: ¡Ay, qué asco!
0: ¡Caldo de rata!
1: ¡Ay, qué asco!
0: Y es un rato, ¿no? Un pau.
1: No,
0: peludo. ¡Peludo! Lo cosen y luego le quitan el pelito.
1: ¡Ay, no!
0: Le sacan los de adentro. Y ahí la tiene el señor.
2: Tú le dejan,
0: ahí no. La tiene.
2: Nomás le dejan la carnita.
0: Sí, la carnita.
1: Ay, no, qué asco. Se le ve la forma de rata.
0: Le
1: no me muero, yo no puedo.
0: Parte de la cola, de las patitas, para que no aruñen las uñitas.
2: Está bien.
0: Y deja la cabecita y el cuerpo. Y trae bastante carne.
2: Ah, está chido.
0: Y dice que se está, pero poniendo bien hot la venta de ese caldo.
1: Es rata de campo, ¿verdad? Porque si fuera rata de la calle, imagínate.
2: No, sí, me imagino que ratita de campo, de esa que come hierbita.
0: Que come maizales.
2: Maicito.
0: Maicito.
2: Pues no tiene nada. No tiene nada.
1: No, pero se ve horrible. ¿Cómo te ve? Bueno, es que el pelón ha comido cuy. Ay, y el cuy también se ve así como rata.
0: No, y ha comido otras cosas. No,
2: espérame, el cuy te lo sirven con la cabeza, las patitas.
0: La rata también. Esta rata también, güey.
2: También te lo sirven.
0: Ahí está servida, la enseñó el señor la rata pelada ya. Y está con tu cabecita y patitas y manitas.
2: Ándale.
0: Pero le quitan, le cortan la manita.
2: Fíjate,
1: eso se ve asqueroso. Sí, sí, sí, sí.
2: He ido a San Luis. Saludos a toda la gente de San Luis, Río Verde, de toda la Huasteca. La Huasteca está preciosísima. De lo que se pierden, si no han ido, vayan a la Huasteca, la neta está hermosísima. Y no me tocó ver esto, si no, si lo hubiera probado, fíjate, caldito de rata.
0: ¿De
2: ahora, hay comidas que son tradicionales como tal del país y por eso te la recomiendan. O hay comidas que yo creo que como el caldo de rata, que es más que nada medicinales, güey.
1: ¿Qué te cura?
2: A lo mejor te debe curar asma o...
1: Ay, no, se ve horrible, aunque te cure la vida entera.
0: Mira, sin manitas. Ahora, yo te voy a decir una cosa. Asco. A lo mejor ellos están comprando supuestamente rata de campo.
1: Y no sabes.
0: Porque va a haber un criadero. Pero no habrá un bribón por ahí de que venga con ratas del cantón y del resumidero.
1: Oye, las ratas que hay en Ciudad de México y las que hay en Nueva York son ratagato. Ratagato.
0: Ya, pero vienen de
2: rata perro,
1: ¿no? No manches, drenaje. Están gigantes.
0: Son de drenaje, esas también.
2: Oye,
0: grandotas.
2: Pero te voy a decir algo, feo. Lo que no te mata te hace más fuerte, güey, también. O sea, ¿qué te va a pasar?
0: Cómete esta entonces. ¿Mm?
1: Oye, si hay gente bien extrema para comer, la verdad. Si hay gente que lo que le pongan se lo come.
0: Rata no podría. Este güey probó un pollito que ya era embrión y cocieron el huevo, ¿no?
2: Ah, ese me faltó.
0: Ese desgraciado, ese te veo y te cacheteo.
2: Ese me faltó porque si andaba en Filipinas andaba bien enfermo, güey. Se llama el balut.
0: Ahí te va.
2: Pero lo quería probar.
0: Ese huevito, Pau. El huevo dura en nacer el pollito 23 días, entre 20 y 23.
1: Sí.
0: Pero como ahí a los 15 ya es un embrión. Vamos a rezar platicando acerca de las comidas exóticas, animales,

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1: Estaba loco.
2: Estaba platicando acerca de la comida que está bien pegada en San Luis Potosí y es el caldo de rata. E inclusive nos estaba contando un compita que a las mujeres después de tener un bebé les dan caldo de rata para que se alivien en un 2x3 al otro día.
3: ¡Qué asco!
2: Y andan barriendo, dice, que es lo más raro que has tragado tú.
4: Gracias a Mario. ¡Hola, Mario!
5: La rata.
3: Ay,
5: es medicinal esa. Esa te cura el tifo, no sé qué enfermedad sea esa, pero
2: ¿el tifo?
3: ¿La tifoidea?
2: La tifoidea, güey.
5: Esa es buena para eso, la revuelves con la víbora cascabel y es una chulada.
3: ¿Cómo que la revuelves con la víbora? Cálmate, Shrek. Me acuerdo de la escena cuando están haciendo la rata y la pierna a la víbora.
5: La víbora cascabel la tuestas en los brazos y eres rica.
2: ¿En qué parte del mundo eres? ¿En dónde es?
3: Está muy extremo.
5: Zacatecas es famosa el caldo de rata y es muy
3: oye, chulo, y ya te lo comes con tortilla, con bolillo.
5: La víbora está tostadita, te la comes así.
4: No, pero ya sonó albur, Mario. Eso sonó albur porque la rata la preparas en caldo y la víbora abrazas. ¿Qué pasó?
3: No, real, yo sí quiero saber.
4: Vamos ahí, compadre. A ver,
2: pero ha comido víbora para sentirse bien, dice.
4: A ver, ya tenemos a Juanito con nosotros. Hola, Juan.
6: Ey, lo mismo que el compita que habló anteriormente, el caldo de rata.
3: ¡Hala, es espectacular! ¿O que estamos fuera de tendencia?
6: Yo, igualmente que él, soy de Zacatecas y es bien famoso el caldo de rata, la víbora de cascabel, la asadita.
4: ¿Y para qué lo usan? ¿Para qué lo usan? ¿Para qué te lo da tu mamá, tu abuelita, güey?
2: No había que tratar.
6: La víbora de cascabel es para, te ayuda para el cáncer, para todo eso.
4: ¿Fíjate?
6: Sí.
4: Ahí está.
2: Órale, oye, güey, pero están las ratas bien grandotas estas que estaba viendo yo. ¿A poco crecen así?
6: Sí, pues que son ratas de campo, mi feyito.
2: En el maizal.
3: Oye, chulo, ¿y cómo lo cocinan? ¿Cómo es el caldo? ¿Cómo qué tipo de caldo es? ¿Qué le echan al caldo?
6: Es un caldo común y corriente, como si estuvieras comiendo caldo de res, es igual.
4: De res.
3: O sea, no le echan arrocito, que no sé.
2: Sí, igual. Zanahoria.
6: Sí, igual tú puedes combinarlo con papita, con zanahoria, con tu arroz, con lo que tú quieras.
3: Si lo pudieras comparar con sabor, o sea, algún sabor, ¿a qué sabe? ¿A pollo, a carne, a pescado? ¿A qué sabe? ¿Qué asco?
6: A pollo.
2: Oye, güey, ¿tú lo cocinabas a tu mamá? ¿Cómo le hacía? ¿Mataba a la rata y luego la hervía, la pelaba o qué pedo?
6: Fíjate que yo lo probé por un muchacho que era, él se dedicaba a entrenar karate.
2: Ah.
6: Y un día nos invitó. Un día nos invitó a comer y nos dijo, véngase a comer caldo. Nosotros confiados de que era caldo regular.
2: Ajá.
6: Y al final cuando terminamos resultó que era caldo de rata.
4: Hey, ¿qué sabe a pollo? Se siente como pollo, pero huele a pescado.
2: Pollo, pescado.
4: Sí.
2: No sé qué es.
4: El caldo de rata.
2: Oh
3: my God.
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9: Selección Nacional de México lo anda dando todo aquí en United States. Le faltan dos fechas importantes.
10: ¿Sí?
9: De hecho, los vamos a invitar a las dos, pero sobre todo a una. Ahorita lo platicamos. Tenemos con nosotros especialista en deportes desde Guadalajara, Jalisco. ¡Gabo!
11: ¡Gabo!
9: ¡Qué metió, Gabito!
12: ¿Cómo está, aguitado?
13: ¿Qué pasó? ¿Cómo están? Muy buen día, muchachos. Como que me trago todo, ni que fuera el feo, hombre.
9: Ahí llegamos la selección nacional.
12: Lo que sí dijiste es que iba a ganar México, Gabo.
9: Y ganó.
13: No, bueno, ¿qué? Dije que podía ganar el partido. A ver, si nos damos como referencia, los Estados Unidos le ganaron a Perú 4-1. Entonces, bueno, pues uno piensa que México medianamente puede hacer lo mismo. También Estados Unidos le ganó a Chile. Ojo con eso, ¿eh? Le ganó a Chile también. Estados Unidos 4-2. México lleva 2 partidos. Sí, Colombia es un mejor equipo y terminó empatando a un tanto. Ayer, otra vez empate a un gol. Gol por parte del Toro Guzmán, que hace su primer gol con la selección mexicana, y Jairo Vélez para el conjunto peruano. Así que uno por uno.
10: Y Santi por uno.
13: Este partido.
10: Y Santi bien, gracias, ¿no?
13: Pues nada, nada, de verdad que lo habíamos dicho, Santi es un tipo que no puede jugar en selección, que me parece que le cuesta mucho trabajo ser un referente del tricolor.
10: Yo no entiendo por qué sigue la convocatoria.
13: Hay que mencionar, no está Raúl y no
11: está
13: Julio.
11: Porque vende, su imagen vende.
10: Yo entiendo.
13: La verdad es que, mira, en su momento incluso tú decías, ¿y por qué llamaban a Memo? Memo tenía los contratos más importantes de venta en la selección mexicana.
11: Porque era un guapo.
13: Santi es igual.
12: Chicharo también.
13: Santi es igual, entonces pues bueno.
11: Te buscaron a ti, pelón, pero no pudiste ir.
13: Me parece, no, si buscan el pelón, quiebran todas las marcas. Pero bueno. No. Perdón,
12: triple X, perdón.
13: No. A ver, creo que medianamente juega bien México, pero al final, pues no puede ganar el partido, quedan uno por uno. Y son dos empates consecutivos. Vendrá ahora a los Estados Unidos, es el próximo partido que tiene la selección nacional mexicana, y cerrará con Chile esta fecha FIFA. Así que.
11: ¿Qué nos falta, Gabo, para ganar?
12: Chile, digo.
13: No sé, porque yo lo escuchaba, digo, ahora vamos a escuchar a Rafa, pero yo lo escuchaba a Rafa previo a, y decía Rafa que quiere poner la idea del Barcelona en la selección mexicana. Difícil, la materia prima no es la misma, no son los mismos jugadores, no tienen la calidad que tienen los jugadores del Barcelona, entonces creo que Rafa tiene que bajarse de esa nube, pensar un poquito que no se puede hacer esas cosas y tratar de buscar otro estilo, un estilo, una forma de juego que vaya conforme a lo que tiene en la selección mexicana. Entonces, habrá que empezar a buscar de esa manera. Si quieren, escuchamos a Rafa Márquez y lo platicamos.
14: A ver. Lo que quería era ver jugadores en este tipo de partidos, de situaciones. ¿Con qué me quedo? Otra vez, yo creo que con la disposición de los jugadores, un 11 nuevo también, que creo que muchos de ellos jugaban por primera vez juntos. Lo que quería era ver jugadores en este tipo de partidos, de situaciones. Creo que es parte del proceso, es parte en la que quiero ver jóvenes para intentar obviamente potencializarlos y saber exactamente qué es lo que necesitan para seguir, que se sigan desarrollando. Creo que hay cosas obviamente a mejorar en tan poco tiempo que hemos tenido para trabajar, creo que no estoy contento, no estoy satisfecho, hay que seguir trabajando y bueno, yo creo que la actitud de los chicos ante un equipo también peruano de mucha experiencia, pues yo creo que compitieron bastante bien.
10: Güey, ¿qué? Me río porque le preguntan, ¿con qué te quedas de este equipo? No, pues con la disponibilidad.
12: ¿De qué?
10: Claro. O sea, que vinieron. No, la pues equipo, casi dice, pues gracias a Dios tienen salud los muchachos.
13: Claro, güey. Terrible.
10: ¿Qué
13: porque
10: pedo,
13: la disponibilidad, pues bueno, ya la tienen desde que los convocas, o sea, claro. Obviamente los convocas.
10: Pues les agradezco por venir aquí, ¿verdad? Que estén aquí.
13: Claro, la actitud.
10: Sí.
13: No, güey, pues si les agradeces la actitud, pues entonces vamos a llegar lejos.
11: No, Gabo, ¿qué quieres que haga? Apenas acaba de iniciar.
12: Claro.
11: Y tiene que hacer sus movimientos y cosas, ¿o qué quieres? ¿Que juegue, que haga lo que hacía el anterior?
13: Mira, no, Pau, pero si es un equipo, si es un rival, y con todo respeto, y lo escucha lo más seguro mucha gente peruana, pero México, pues, se supone que dio un buen mundial, que dio buena cara, pero que les gustó mucho cómo accionó y todo, pues México tendría que estar acá y Perú acá, y no se demostró en la cancha, ese es el tema.
10: Ahorita regresamos con lo último en deportes a continuación.

0: Y el error de Oscar García, el portero, que también en una de esas ya nos andaba vacunando. Eso tú no le puedes hacer a un equipo de élite. Perú está bien. Y Perú le erró.
1: Claro, claro.
0: Un despeje. Güey, claro. Le pasan el balón al portero. El portero despeje, le cae ahí a un
2: delantero.
0: A un delantero. Ay, eso no hace, güey.
1: O sea, no,
0: y fíjate, contra Inglaterra, contra Argentina, contra Alemania, que sí, te matan, güey. Te matan.
1: Matamos. A ver, a mí me tocó el partido previo que tuvo el conjunto de León, donde juega Oscar García. Y desde que dijeron que iba a ser seleccionado, no digo que por eso, pero dijeron que iba a ser seleccionado, tuvo tres errores en el partido. Errores graves. Entonces, a mí me parece que de repente nos emocionamos y porque tiene 5 o 6 meses jugando bien el fútbol, decimos, el tipo es para selección. No, no tiene que ser para selección. Y además dice, quiero ver a los chavos. No, venlos en la sub-20, venlos en la sub-18. Pero aquí tienen que venir los mejores.
2: Sí. Mejoraron en el segundo bien, tiempo, Gabo. En el segundo tiempo mejoraron.
1: No, y está bien. Digo, en algún momento tenés que meter a Cameros, a otros jugadores. Está bien, perfecto, para que los veas. Para ver si aguantan con la presión de jugar en la selección mayor. Porque no es lo mismo la sub-21 que la mayor. Pero si no te gustan, si no terminan haciendo bien las cosas, pues no tienes que llamarlo. Ahora cambió prácticamente todo el 11. Mira, fue García en la portería, Jeremy Márquez, el Toro Guzmán, Berardo López, Chávez por el costado de la izquierda, Mateo Chávez, el ídolo del señor Pelón,
0: Asco.
1: García, Fidalgo, Vargas en el medio campo, adelante Violante, Berterame y Orbelín Pineda. Prácticamente un 11 diferente y por la verdad no se vio nada de diferencia, se vio exactamente igual, la misma idea. Y por ahí, no sé si se han dado cuenta, los dos partidos, el que más platica con los jugadores, da las indicaciones, entiendo, es su asistente y demás, es Andrés Guardado.
0: El principito.
1: Andrés Guardado es el que más se acerca y les dice las cosas y demás. Entiendo que va a ser el puente con, pero también creo que debería de haber algo que pueda platicar con Rafa. Rafa, de repente creo que por su posición y por quien es como jugador o fue como jugador, tendría también que tratar de buscar un poquito más de relación con ellos. Pues bueno,
0: oiga, a ver qué pasa con la selección. El público en Nueva Jersey pidiendo a Morita. Y Morita, pues no lo metieron. Señor.
3: ¿No lo metió?
0: No, pues no.
4: Lo va a aguantar Estados Unidos.
3: ¿Para Chile?
4: Sí.
1: Entendiendo un poco también que ya lo vio en el partido pasado, que sabe la calidad que tiene, quiere ver a otros jugadores. Yo ahorita se la paso. O sea, a ver a Rafa, a mí no me parece que haya sido malos resultados, ni que le esté pegando por pegarle.
0: Pero por la gente,
1: para eso son.
0: Por la gente dale 10 minutos, por la raza que pagó un boleto.
1: Pudo haber sido, sí, claro, pudo haber sido, porque al final también no estaban tan baratos los boletos.
0: Sí.
1: Pero ya obviamente para la Nations de noviembre tendría que tener un 11 o un equipo ya mucho más cercano a lo que va a jugar. Así que ahí sí ya le exigiría a Rafa, porque no puede dejar ir pasar la posibilidad de avanzar en Nations.
0: Pues es como la gente que paga un boleto para ver a Argentina, quiere ver a Messi, paga su boleto para ver a Portugal, quiere ver a Cristiano.
1: Y no lo ves,
0: dices tú, entonces,
4: ¿quién es nuestro Messi hoy en día? Si
3: Morita.
4: Vas a la selección. ¿Quieres ver el juego? Morita es nuestro Morita. Messi.
1: Claro. Okay. Sí, claro. Pues en su defecto puede ser Julián Quiñones, creo que está también jugando
0: Yo también estoy en contra de eso, Gabo, porque a veces la publicidad, los pósters, algo, por ejemplo, ponen a Raúl Jiménez con Morita y todo, y luego no juegan o no van, güey. O sea, estoy comprando un boleto para. Quiero ver a mis ídolos, güey. O sea, dale 5 minutos, dale 10.
1: No sé si incluso la gente pudiera reclamar, porque al final es falsa publicidad, ¿estás de acuerdo?
0: Sí.
1: Porque tú pones 4 o 5 jugadores que pueden estar y al final ni siquiera lo pones, y pues bueno, en un tema también siendo justos tendría que reclamar de esa manera. Sí. Bueno, partidos amistosos. El día de ayer, Brasil le ganó 4-2 a Australia. Ya decíamos el resultado también de los Estados Unidos, que le gana 4-2 a Chile. El conjunto de Rusia le gana 2-0 a Irán. Eso de los partidos más importantes.
0: Ahorita regresamos con lo último en deportes a continuación.
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4: Con el béisbol se pone buena la cosa, ¿eh? Porque ya estamos en los comodines. Recuerden que son en caso de ser necesario, son 3 partidos. Solamente puede terminar la serie en 2 juegos. Los Bravos de Atlanta le ganaron 5-3 a los Phillies de Filadelfia, así que lideran la serie. El conjunto de los White Sox le ganó 6-3 a los Astros de Houston. El conjunto de los Yankees barrió a los Boston Red Sox 9-0.
5: ¡Ala!
4: Y el conjunto de los Padres también a los Chicago Cubs le ganó por 8-0. Así que los partidos para el día de hoy, mismos juegos que se van a enfrentar: los Bravos contra los Phillies, el conjunto de los Astros contra los White Sox, Yankees contra Red Sox y Padres contra los Cubs. Esos son los partidos para el día de hoy. Si ganan los Bravos, se acaba la serie. Si ganan los White Sox, se acaba la serie. Si ganan los Yankees, se acaba la serie. Si gana el conjunto de los Padres, se acaba la serie. Si no, en caso de ser necesario, jugarían un partido el día de mañana. Así que ahí está el tema del béisbol para que estén también atentos a lo que pueda pasar. Todavía no, mi querido Fer. Todavía no hablamos de los Dodgers.
6: Entonces, cuando yo empiezo a mirar, son muchos partidos.
7: Hoy no más.
4: No, terrible.
7: Y otro run que anda por ahí. Que Luis Ángel Malagón le dice adiós a las Águilas del América.
6: ¿Qué?
7: Y lo andan buscando nada más y nada menos que Tigres, al parecer.
4: Bueno, a ver, Tigres quiere renovar el tema de la portería, eso es una realidad. Nahuel, ha sido uno de los mejores arqueros extranjeros en llegar a la Liga Mexicana y quizá puede estar entre los mejores arqueros de la Liga. Nah. Ahorita no puede porque ya cerró el mercado de fichajes. Podría ser entonces al caso de terminar este torneo y ya en el tema de invierno, el tema de diciembre, a lo mejor algún arreglo. Lo que sí es que Malagón apenas va regresando, está tratando de jugar, tuvo también error con la sub-21, entonces a ver qué pasa, pero sí lo está haciendo muy bien en el primer equipo Rodolfo Cota y se ha quedado con ese puesto, me parece, y lo ha convencido muy bien al señor Armando. Así que habrá que esperar. Y quien anda encendidísimo es España. 40 partidos de récord sin perder. ¡Wow! Le gana a Croacia 4-1. La verdad es España. Un equipo que es una maquinita.
7: Imparable.
4: Igual puede ir perdiendo, que remonta, que se queda con los resultados. La verdad es importantísimo. Lo que hace el equipo con Rodri, con Lamine Yamal, con Pedri, es un equipazo. Nico Williams, el campeón del mundo, está imparable. Le termina ganando 4-1 a Croacia. Sí, una Croacia que a lo mejor ya no es tan importante, que ya está queriendo ser renovada. Y en ese mismo grupo también el conjunto de Inglaterra ganó 2-0 a la República Checa. Pero lo importante
7: es que eso está chido de la UEFA.
4: España sigue muy bien.
7: Está chido de la UEFA, que es fecha FIFA, se inventan este torneo de la UEFA Nations League y juegan con intensidad. O sea, no juegan con la banca ni nada. Entonces juegan tus titulares y no partidos moleros que de repente a veces uno se.

0: ganadores, a los top. Oye, aparte, a nosotros nos dicen los españoles, porque andamos también así al toque. Dicen, el bueno, la mala y el feo son los españoles de la radio.
1: ¿De ¿Así?
0: Así.
2: ¿A mí también? Tu mamá, dile que muchas gracias.
0: No, la tuya.
2: No, pues no, mi jefita no. Al menos que te lo haya dicho por la ouija, ¿verdad?
0: No,
3: cállate. Lo que sí es que buscan un torneo, al final dan un trofeo, eso es una realidad. Si tú terminas mal, si terminas en el último lugar del grupo, de la Liga A, desciendes, entonces, bueno, eso ya te deja menor calidad. Entonces, está importante, está muy interesante, y la verdad, si van con todo buscando ganar el torneo. Así que, pues España ahí queda. La verdad es que su récord es impresionante, 40 partidos sin perder.
2: La neta. Gabo, ¿dónde la bandera te sigue en redes sociales? Por menos en Instagram.
3: Ay, Gabo. Pues menos
0: Oye,
3: en
0: yo
3: Instagram.
0: Iba a decir que había un chisme en Instagram. Pero Gabo, no le quise decir porque
1: pues no tiene.
3: Sí. Gracias, Pau. Gracias.
0: Todavía y lo sacó el pelo ya que lo sacó, ya lo dejó en la mesa.
1: Le pusieron un moño negro ahí, dicen que ya.
3: No, no, no, bueno.
0: Blanco y negro.
3: Ojalá y la próxima vez te pegues más fuerte en la frente para que se te quite.
0: Se peleó con 17.
3: Te pueden seguir.
1: Solo, loco.
3: En arroba Gabo Sainz, en el ex, en el TikTok, en el Instagram. Yo voy a decir TikTok Gabo Sainz 1. En Facebook. Gabo Sainz, ¿dónde más, mi querido feo, vivir al máximo?
1: En el OnlyFans Bigfoot, hashtag moño negro.

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11: Buenos días, amigos del auditorio de La Invasora. Bienvenidos una vez más, gracias a Dios, a su programa Comprando Casa con el agente de bienes raíces, Juan González, con la compañía RE/MAX Tyler. Don Juan, buenos días, bienvenido.
12: Buenos días, Víctor.
11: ¿Cómo amaneció hoy, don Juan?
12: Bien, bien, aquí nomás, con esta lluvia que ya nos tocaba. porque ya no estaba secando todo.
11: Ya era hora. Estaba
12: todo empolvado. Ya no tengo que lavar la troca.
11: Ya no, Juan.
12: Híjole. Y don Lupe que me esperaba por ahí.
11: Pues fíjese que son unas por otras, pero los yarderos todavía van a tener un poco más de trabajo. Que ya no tenían mucho.
12: Pues ya no tienen todavía, man. Ya no va a crecer el pasto, ya cambia el clima. Pues
11: sí, ya.
12: No crece tan rápido y pero vienen las hojas. Andele. Ya están cayendo las hojas, ya viene el otoño.
11: Otoño, sí.
12: Recuerda que te dije que hace una semana, dos semanas, que cuando venía la feria iba a llover.
11: Dijo usted.
12: Y pues.
11: Usted está mejor que los del pronóstico de.

0: tiempo.
1: No he hecho mentiras.
0: No, o sea, sí. Oiga, ¿y ya vio el River Walk aquí en el downtown?
1: El River Walk.
0: Pues sí, con toda la lluvia que.
1: No.
0: Pues ya lo instalaron.
1: Sí.
0: Pues así como está ahorita.
1: Pues, me imagino.
0: No, pues es que.
1: Una fuente ahí otra vez de nuevo.
0: Hace falta el agua, como quiera, don Juan. Son unas por otras, pero como dice usted, tenía razón. La verdad es que sí necesitamos agua, porque pues hace falta el agua. Échese sí. Unas gomitas.
1: Ya, tenemos varias cosas que hablar. Pues ya está la feria, uh-huh. Ya están los intereses subieron, ¿verdad? Que les dije que no se esperaran. y sigo insistiendo que no siguen esperando. So, lo único que está haciendo el FED, ¿verdad? Y mucha gente no sabe que el FED no tiene que nada ver con el gobierno, aunque dice que es Federal Reserve, aunque dice que es Reserva Federal. No tiene nada que ver con el gobierno federal. Y mucha gente piensa que sí, que ellos controlan. Bueno, ellos controlan. Los bancos grandes son los que controlan y manipulan nuestros costos de vida. So, pues claro, subieron otra vez los intereses. Los intereses. So, lo que está haciendo esta época es que está convirtiendo a mucha gente en inquilinos. Eso es bueno para inversionistas. ¿Por qué? Me estaba diciendo mi señora el otro día, que dice, yo no creo, ya después de tantos años, que el real estate es muy buen negocio. Le dije, ¿por qué? Dice, no, porque pues los inquilinos pues te destruyen la casa, tienes que arreglarla, tienes que meterle mano, tienes que hacer esto, que el otro, y luego que no pagan, y te dejan todo el cochinero, uh-huh. Pues te salió más de lo que invertiste. O lo que ganaste al año. Y eso pasa muchas veces. El real estate, quiero que sepa que no es a corto plazo. El que sabe jugar lo que es el real estate es a largo plazo. Las ganancias es siempre a largo. Y lo que le mencioné ya, ok, bueno, sí tuvimos un año pasado que los inquilinos pues, no pagaban, tuve que correr algunos. Yo de buena gente, pues los dejaba pasar un tiempo y nada. Al último, lo que viene siendo, pues los tuve que desalojar, tuve que arreglar otra vez la casa y pues poner de mi bolsa, ¿verdad? Y por eso dice que no es negocio, eso. Dice, no es negocio, no creo que yo que es un buen negocio. Le dije, es que tú estás viendo al momento. Le tuve que explicar a ella. Las ganancias en mi plan no es marumear el dinero luego. Mi plan en esta ocasión es a largo plazo, es para mi retiro. Tengo yo un préstamo en sobre las propiedades y muchos clientes lo que hacen, agarran un préstamo sobre sus propiedades 15 a 20 años. 15 a 20 años, esa propiedad subió de valor. Y le hice un ejemplo a otro cliente el otro día. Casi lo mismo, dice Juan, no entiendo cómo es negocio porque me salió de la fregada un rentero y no me pagó y al último destruyó la casa y pues como que ya me desanimé. La cosa es que no puedes en una persona que te quedó mal, right, pensar que pues es pura pérdida. Lo que estás viendo es al futuro. Si tú te vas a quedar con esa casa porque el préstamo de inversiones es normalmente de 20, 25 años. Si tú te vas a quedar con una casa de ese tiempo, la casa va a valer mucho más. Por ejemplo, te has mencionado varias veces de la historia de la casa de mi abuelita, cuando la compraron ellos en los 60, cuánto les costó y qué es el beneficio. Cuánto ahora valía, ¿verdad? Cuántas veces dobló el valor y no le hicieron nada. La mantenieron, pero no le hicieron. Ellos no tuvieron inquilinos, ahí es donde vivieron ellos. Mucha gente pierde esas ganancias. ¿Okay? Me refiero en esto. Cuando te queda una herencia, y estoy brincando un poquito, pero voy a arreglar otra vez a lo mismo. Cuando recibes una herencia, no pagas impuestos. ¿Okay? Y es lo que hacen los ricos. So, necesitamos dejar de pensar como los pobres, porque el pobre quiere pagar todo y quedar sin deudas. ¿Okay? El rico

0: que ya estamos, ya que estamos en la política, ¿verdad? Ya es la época de la política, ya vemos que todos los días sale el noticiero, que cada rato recibimos textos, que Julano de tal, que va a subir taxas, que va a bajar taxas, que promete esto, que promete el otro. Pero con muchos de los políticos hacen promesas que al último no cumplen nada, ¿ya? Es cuando estás enamorando a la muchacha del barrio y le prometes la luna y las estrellas y al último, pues eres carajo.
1: Ah, no.
0: Y nada, ¿right?
1: De política y mentidero.
0: Sí. Entonces, por eso no me meto en la política. So, lo que hacen, lo que dicen los políticos es que los ricos no pagan taxas, ¿right? Por eso es que los pobres tienen que pagar taxas porque los ricos no pagan taxas, ¿verdad? Ese es el escenario que nos han mentado ya por 10 años, creo, 10, 15 años, ¿right? La misma lengua. No pagan, ellos no pagan, ¿ok? Porque saben cómo usar el sistema. El pobre quiere quedarse sin deudas, ¿right? No quiere tener deudas, no quieres pagar su casita, ¿ok? Y quedar libre. Si eso es lo único que tienes, está bien, ¿right? Pero si eres inversionista, que la mayoría de los ricos son inversionistas, pues ellos piensan diferente. No son trabajadores, ¿right? Inversionistas. Inversionistas, son, ¿cómo se dice? Te lo pregunté otra vez. Entrepreneurs. ¿Qué es un entrepreneur?
1: Como empresarios.
0: Un empresario. Empresario. Uh-huh. Ok. Ellos piensan diferente que el pobre.
1: Claro.
0: Son los empresarios y los inversionistas, los ricos. Ellos piensan en esta manera. Ellos no pagan taxas porque tienen activos y agarran préstamos sobre esos activos. ¿Ok? Cuando agarras un préstamo sobre ese activo, no hay taxas. Lo mencionaba la semana pasada.
1: Sí.
0: Y una gente me preguntó otra vez de nuevo eso. Los activos, cuando tienes un préstamo, recibes ese dinero de esa propiedad y no pagas impuestos. ¿Por qué? Porque es una deuda.
1: Ah.
0: No venden sus propiedades. ¿Por qué? Porque al tiempo de vender sus propiedades van a pagar impuestos en lo que se nombra capital gains tax.
1: Lo hemos
0: escuchado el contador hablar que hay capital gains tax. Lo hemos mencionado varias veces lo que es capital gains tax. Capital gains tax es las taxas que te van a cobrar en las ganancias que realizas.
1: Ah.
0: Y las realizas cuando la vendes. Solo los inversionistas no
1: venden.
0: Venden. Ellos ganan un préstamo. Okay. So a largo plazo, esa propiedad no nomás solamente subió de valor, agarró la equidad de ella y alguien más pagó ese pago.
1: Uh-huh.
0: Los intereses ahorita, mucha gente dice, no, es que los intereses están muy caros, no voy a comprar.
1: Así es.
0: Okay. Raza, necesitamos abrir los ojos. Okay. ¿Cuántas veces familias han comprado casas con el 10, el 12% de interés? Y ni parparean.
1: No.
0: Okay. Uh-huh. Ahora, porque las noticias cada rato anuncian que los intereses están altos, los TikTokers andan que los intereses están altos, los influencers de todos lados que los intereses están altos, que no debieras comprar, que debieras rentar. Ahorita lo que están vendiendo muy bonito, muy hermoso, es que sean inquilinos. Tú no tienes responsabilidad, tú no tienes nada, right? Tú no tienes que ver nada. Si no te gusta, te vas.
1: Ah, sí.
0: Si hay un arreglo, le hablas al que arregla. Pero ¿qué es la queja número uno de los inquilinos? Que el rentero no viene a arreglar las cosas.
1: Así es.
0: ¿Ok? Mm-hmm. ¿Por qué? No vive él ahí.
1: No le quiere meter
0: No le
1: más.
0: Molesta.
1: Así es.
0: ¿Right?
1: Ajá.
0: Tú sí. So, si tienes lo propio mm-hmm. y algo no te gusta, lo vas a arreglar. Si realmente te interesa.
1: Te importa, claro.
0: ¿Right?
1: Sí.
0: Porque yo he ido a casas que, hijo la fregada, yo no sé cómo viven.
1: Pues sí.
0: No, yo sé, le iba a arreglar. Ok, ¿cuánto tiempo tiene así? No, pues como 5 años. Híjole. Y nunca la ha arreglado.
1: Sí.
0: Y la fuga, mire cómo está, ahora hasta le pudrió el piso.
1: Ah, qué caray.
0: Esta lámpara, mire, parpadea, pero Yo sé lo que tiene. Nada más que no se... Oye, está arriesgando su familia. No arregla esa lámpara. Se enciende la casa y luego... Y de seguro no tienen seguranza.
1: Ay, Dios mío.
0: ¿Ok? Uh-huh. Esas cosas depende y cuándo realmente le interesan a uno.
1: Ajá.
0: So, si eres inquilino, pues no tienes responsabilidad. Si no te gusta, pues te vas para otro lado.
1: Así es.
0: Así es fácil.
1: Así funciona.
0: ¿Ok? Igual si compras casa. Si compras una casa, no te gusta el barrio, que los vecinos son muy ruidosos, que tienen fiestas cada fin de semana y tú eres una persona tranquila, no te gusta eso, o ya maduraste, ya te fuiste, ya saliste de ese escenario, vende tu casa. Mm-hmm. Véndela y te vas para otro lado. Okay. Igual.
1: Sí.
0: Right. Y muchos dicen, es que no lo voy a ganar. Esa es una que muchas veces me...
1: Una objeción.
0: Una excusa que quieren hacer es que, es que pues, si la vendo no lo voy a ganar.
1: Uh-huh.
0: Si rentas, ¿cuánto le ganas?
1: Pues nada. ¿Y pagas el 100% de interés?
0: Estás pagando igual. Ok, la diferencia es que si compras casa y al año quieres venderla,
1: uh-huh.
0: Ok, quizás vas a reponer lo que invertiste el año, el down payment, tus costos de cierre, bla, bla, bla. Ok. Y si no le ganas, no pagas taxes. Si le ganas algo, obvio, lo vas a pagar impuestos en las ganancias que realizaste. Pero si no le ganas, no pagas nada. No taxes. Si rentas,
1: uh-huh.
0: Te vas, ¿qué recibes para atrás? Nada.
1: Nada. Así funciona.
0: ¿So qué es la diferencia? Sí, sí. Para no pagar taxas, tienes que vivir en una propiedad 2 años si eres dueño. Uh-huh. Si eres inquilino, no. Uh-huh. Solo que los intereses altos, lo que están convirtiendo ahorita es mucho inquilino. Ahorita es el tiempo de inversionistas que compren casas para rentar. Uh-huh. O hagan apartamentos para rentar o casas para rentar, lo que sea.
1: Uh-huh.
0: ¿Por qué? Porque las promociones que están haciendo, las iniciativas del gobierno que está haciendo... del lado izquierdo, que no compren, renten, porque los costos son muy altos, tú no puedes comprar. Ahorita todo el mundo dice, es que el costo de vida no permite que compremos casa. ¿Really?
1: Ajá.
0: Porque yo represento a clientes de todos niveles de economía. Y ellos están comprando casa. ¿So qué es tu excusa?
1: Así es. Don Juan, hablando de todos estos temas que usted nos está informando, a mí me gustaría ponerle un escenario de una situación que le pasó a una persona recientemente con respecto a un préstamo con el banco, pero era un préstamo para construcción, que de hecho de eso no hemos hablado mucho en su programa. Y si está bien con usted, pues al igual que ese tipo de préstamos, que yo me imagino que usted también puede orientar a nuestra comunidad si deciden comprar una propiedad, terreno.
0: ¿En un minuto?
1: Sí, claro que sí.
0: Ya.
1: Muy bien.
0: Pero recuerden que ahorita hablamos de ese tema, con mucho gusto.
1: Gracias, don Juan.
0: Recuerden que usted que está rentando no está recibiendo ningún beneficio.
1: No, señor. So,
0: regresando al si es una inversión o no.
1: Sí,
0: o una buena inversión. Recuerden que las propiedades al largo plazo suben valor. En nuestra área, hoy en día, sube de 3 a 5% anualmente el valor de la casa. En un tiempo subía hasta el 7%. En un tiempo subió hasta el 20%.
1: ¡Wow!
0: En un año, 2 años.
1: ¿20%?
0: 20%. Lo que subió de valor.
1: Imagínate.
0: De un año a otro.
1: Fíjese usted.
0: En unas ocasiones subió hasta el 50%.
1: ¿50%?
0: De un año a otro.
1: Ay, Dios mío, eso es demasiado, don Juan.
0: ¿No me creen? Fíjense en las estadísticas. Ahorita tenemos la computadora en la mano, búsquenle.
1: Ajá.
0: ¿Cuánto subieron de valores anualmente? Y yo estoy hablando en esta área nomás,
1: uh-huh.
0: Porque es mi área que claro. Donde yo trabajo.
1: Uh-huh.
0: Nacionalmente era otro número diferente.
1: Sí.
0: ¿Ok? Ahorita en nuestra área sube el 3% aproximadamente. No es tan alto.
1: Cada año.
0: Cada año.
1: Sí, señor.
0: Ok. So estás creando un plusvalía. So la diferencia es que cuando uno piensa como rico, uno piensa como pobre, que el rico dice, ok, a largo plazo, ¿qué beneficio tengo yo de esta propiedad? Ok. Luego, ¿qué lo voy a dejar en mis herederos?
1: Oh, ok.
0: Ok. Mm. Las legacías se hacen porque dejan herencias. Ok.
1: Así,
0: lo
1: así
0: malo es que el pobre nos dejan una herencia y la mandamos a fregar. Mm-hmm. Compramos una camioneta. Nos compramos las botas, que el sombrero, que el cinto para ir bien fajado.
1: De Caimán, esos son los buenos, don Juan.
0: ¿Y de qué sirvió?
1: Pues van a andar bien chulo ahí en la feria.
0: Pues nomás. Todo enterrado.
1: Enterregado.
0: Enterregado. Enterrado. Como le quieran decir.
1: Enterregado, dice Juan.
0: ¿Ah?
1: Enterregado.
0: ¿Para qué?
1: Pues nomás para andar quedando bien, pues qué.
0: Y luego después.
1: Para que lo vean bien mono.
0: Y luego.
1: Pues luego ya.
0: Andamos pidiendo limosna después.
1: Así pasa, sí, señor.
0: Ok. Y es como piensa el pobre. Necesitamos nosotros, como comunidad latina, salir de esa mentalidad de víctima. Mm. Ahorita los políticos es lo que hacen. No, tú eres el víctima, tú debieras, tú mereces, ¿verdad? Porque eres víctima. Váyanse a la fregada de eso de con víctimas. No somos víctimas. Cuando llegáramos a Estados Unidos, no viniéramos como víctimas.
1: No,
0: no. Nos hicimos víctimas como ya que estamos aquí.
1: Así es.
0: Nos convierte en víctimas, porque no venimos como víctimas a Estados Unidos cuando llegamos por primera vez.
1: Sí.
0: Yo nunca he visto una familia que llegue y que se haga como el víctima. Vienen porque van a trabajar. Vienen porque quieren mejorar sus vidas. Pero no vienen que, ay, pobrecito yo, ayúdame. Nos convierten en eso.
1: Dice que eso me recordó a una expresión que escuché recientemente que dice que todos nacemos originales, pero morimos siendo copias. A donde quiero llegar con esa expresión, como yo la entiendo, y me acordé por lo que usted está diciendo ahorita, don Juan, es de que sí, o sea, cuando llegamos aquí, lo que queríamos era una oportunidad de llegar aquí. Y tiene usted toda la razón.
0: Una oportunidad de trabajar.
1: Exacto, y no te ponías tú a ver lo difícil. O sea, no.
0: No había obstáculos.
1: No lo mirabas así. Al contrario, agradecías. Y yo sé que hay mucha gente que lo sigue haciendo. No todos son igual, ¿verdad? Pero gente que nunca despegó los pies de la tierra y que valora la oportunidad. Pero sí, ciertamente habemos personas que de repente se nos olvida todos los sacrificios y esfuerzos que hicimos para llegar aquí. Y después queremos, como dice usted, o creemos más correctamente
0: que merecemos. Dicho,
1: que merecemos pues todo, ¿no? Yeah. Entonces,
0: y no es así.
1: Pues no, en realidad no lo es.
0: So lo que hace ahorita los intereses, lo que está haciendo es que, como mencioné, está creando muchos inquilinos. A largo plazo, el rico piensa en esta manera. Ok, yo compro esta casa por $100,000, un ejemplo. Y la voy a financiar por 20 años. Mi inquilino va a ser mi pago. ¿Quién está haciendo el pago? ¿Qué le cuesta a esa persona?
1: Nada.
0: Al inversionista.
1: Pues nada, no más que
0: el down payment.
1: Sí, exacto. Okay.
0: Pero el inquilino paga esa casa por 15 años. Ok, un ejemplo.
1: Sí.
0: ¿Qué pasa cuando estás pagando el pago por 15 años? Se baja el balance, ¿no?
1: Sí, claro.
0: Okay. Pero por 15 años esa casa subió de valor. Ponle mínimo 2%.
1: Por año.
0: Por año.
1: En 15 años.
0: Ya. Yeah. ¿Cuánto sube de valor esa casa?
1: Era de 100 mil, dijimos.
0: Uh-huh.
1: Era de $100,000, don Juan.
0: Sí.
1: Entonces son $100,000.
0: Son $2,000 anuales.
1: $2,000 por. Ándele.
0: Bueno, no es 2,000, va subiendo porque va subiendo.
1: Sí, porque
0: la
1: lo que le iba a decir, si ya subió otro.
0: Paga, es lo que se llama compounding.
1: Se va multiplicando, yeah. Sí, se va.
0: Ajá. So
1: acumulando,
0: es más.
1: Acumulando. ¿Sí?
0: No es más de $2,000.
1: Sí, porque ya valdría $102,000. Para los siguientes, el siguiente año. Entonces, 102 mil por 2%, ahí ya nos está dando 2,040. Uh-huh. Y así sucesivamente hasta 15 años.
0: Ya, yeah, exactamente. So, aquí a 15 años, amor, esa propiedad vale 250.
1: Híjoles.
0: Uh-huh. Ok.
1: Sí, señor.
0: O 150, perdón, porque vamos de 100.
1: Uh-huh.
0: So, ya subió $50,000.
1: Sí. Ok.
0: Y le bajó el balance.
1: Le bajó.
0: Ya en 15 años, ¿cuánto le bajó el balance?
1: No, pues ya le bajó un buen.
0: Right.
1: Sí.
0: Más de la mitad, me imagino.
1: Sí.
0: O di la mitad, son 50. Uh-huh. So, el rico lo que piensa, ok, tengo $100,000 de equidad. Del plusvalía y lo que se bajó, lo que me pagó el inquilino de las rentas, se pagó la casa sola.
1: Ándele.
0: El rico no piensa en cuánto estoy ganando por mes.
1: No.
0: Porque lo que ganan por mes son 200, 300, que les quede libre. Y sí. Mucha gente dice, ah, con 300 y vivo muy cómodo. Pura fregada que vas a vivir con $300 por mes.
1: No, pues eso ni.
0: Y piensa, bueno, pues lo voy a pagar la casa. Y pues me queda todo ese dinero.
1: Sí.
0: Ok. So, como piensan los ricos, es, ok, tengo $100,000 de equidad, voy a agarrar un préstamo.
1: Sobre eso.
0: Sobre eso. Y el préstamo, me dan a dar tanto del precio. Sí, claro, tengo que refinanciar lo que se debía, ¿verdad? Uh-huh. Pero ahora me van a prestar, me quedan $80,000 libres a la mano. Okay. Ya repuse los 20% que di, me gané $60,000 y $60,000, pero no me lo voy a gastar. Me van a invertirlo en algo más que va a producir otra vez de nuevo lo mismo.
1: Sí.
0: Okay. No van a agarrar los $60,000, $80,000 para ir a comprar una camioneta, para ir a comprar ropa, para ir a comprar bolsas para la mujer. Right.
1: Hay unas bien caras.
0: Van a comprar activos. Para que vuelva a multiplicar.
1: Multiplicar, correcto.
0: Okay. Esa es la diferencia del pobre y el rico. El rico dice, bueno, es que no le quiero dejar deudas a mis hijos. El rico dije, yo quiero dejarle toda la deuda a mi hijo.
1: Para que él siga produciendo ahí.
0: Porque él siga produciendo, exactamente.
1: Correcto.
0: Y si no la debes, o no debes casi nada, tu hijo, o tú eres herederos, no tiene que ser un hijo, tiene que ser una hija, tus herederos o el nieto, lo que sea, lo que a quien le dejes, recibe el valor del precio actual cuando ellos la reciben. Uh-huh. Ok. So ellos reciben un precio actual. Si en 15 años te mueres, ¿verdad? Uh-huh. Y esa casa ahora sube a 150, uh-huh, ellos la reciben a la valuación de ese tiempo. De $150,000. Uh-huh. Ahora, si ellos se quedan con ella por años, pues ya no van a pagar la diferencia de 150 para arriba. No van a empezar de $50,000.
1: Claro.
0: Ok. Y mucho lo que hacemos es que ponemos las propiedades a familiares. Yo no entiendo por qué nuestra comunidad se enfoca a hacer eso. Ninguna otra raíces pone propiedades a nombre de sus hijos, a nombre de sus parientes, a nombre de su hermano, su cuñado, su tatarata. Nadie en eso, nomás el latino hace eso.
1: Pero sí sabe por qué, ¿verdad?
0: ¿Por qué no? Porque no sabemos.
1: Pues usted
0: no
1: sí sabe.
0: Sabemos las implicaciones. ¿Qué pasa?
1: Sí. Sí,
0: ok.
1: Sí.
0: Pensamos que porque son entre familia, estamos bien.
1: Correcto.
0: Ok. Esos tiempos ya se borraron. Raza, en esos tiempos ya no hay. Muy rara la persona que sea ética, que tenga escrúpulos y haga lo que necesite por ti.
1: Que no le vaya a dar gato por liebre, don Juan.
0: Ok. Pero no, nuestra comunidad es la única que hace eso.
1: Sí, bueno, yo he escuchado bastantes historias acerca de situaciones así. Y le preguntaba que si usted sí sabe por qué. Bueno, yo tengo unas ideas del por qué. Quizás usted tenga otras y la gente que nos está escuchando en su programa también tenga otras. Pero ciertamente es muy común, ¿no, Juan?
0: Sé por qué, pero te digo otra vez de nuevo. Porque estamos muy cerrados. Pensamos muy, muy cerrado, muy poco. A un nivel mínimo. No pensamos a un nivel alto. Uh-huh. ¿Okay?
1: Más allá de las cosas.
0: Pensamos que no hay otra solución, pero no le buscamos. Nos vamos con el compadre que está igual de bobo que uno.
1: Así, don Juan.
0: Así.
1: Haches, mi haches, calmao.
0: Pero porque él se hace con, él sabe, en vez de hablar con un experto, porque a lo mejor nos va a costar.
1: Pues
0: otro día yo tuve que ir a hablar con un abogado.
1: Ajá.
0: Para nomás un consulto de alguna pregunta que yo tenía, que no estaba yo claro en una situación.
1: Sí.
0: Yo tuve que pagar.
1: Es lo que le iba a preguntar, ¿le cobró?
0: Pues claro que no, que me iba a hacer gratis.
1: Y si no es mucha indiscreción, ¿cuánto pagó don Juan?
0: con él por una hora son $350.
1: Ah, bueno.
0: Y no me lleve la hora.
1: ¿Pero le cobró los 350?
0: Me cobró $350.
1: ¡Ándele!
0: Me costó.
1: Le costó.
0: Ok.
1: Sí, señor.
0: Pero porque estoy pensando en algo...
1: Más allá.
0: A otro nivel.
1: Sí, sí, sí.
0: Más arriba.
1: Más arriba.
0: ¿Ah? Y soy yo necesitaba que me contestara esas preguntas.
1: Sí.
0: Un licenciado.
1: Licenciado.
0: No nomás ir con... Hablarle a Víctor porque a lo mejor él va a saber o él conoce a alguien que sabe.
1: No, yo no soy licenciado, Juan.
0: Pues, ¿cómo?
1: Bueno, soy licenciado en los medios de comunicación.
0: Pero no tiene licencia.
1: No, sí, sí tengo. De la Secretaría de Educación Pública.
0: Bueno.
1: Egresado.
0: Pero del 1970 ya no cuenta.
1: Del 76.
0: Pues tampoco no cuenta.
1: Bueno, esa es mi fecha.
0: So.
1: Pero sí le entiendo, don Juan.
0: So, necesitamos buscar las maneras y hacer las cosas como se deben de hacer y no nomás actuar drásticamente en situaciones que realmente no entendemos.
1: Claro.
0: Porque... Cuando lo que viene pasando a veces es que mucha gente pone sus propiedades a parientes y luego le andamos pidiendo al pariente el favor que firme por nosotros porque ya tenemos que hacer algo.
1: Así pasa.
0: Y luego pues el pariente le vale madre porque pues ellos no tienen ningún beneficio.
1: Así es.
0: Right.
1: Aparentemente, pero si llega a pasar algo, ¿quién se queda con
0: el
1: patrimonio?
0: Exactamente. No. Y eso no pensamos. Que un día vamos a fallar.
1: Sí, sí, sí, sí. Sí, a dónde quiere llegar, don Juan, y tiene mucho sentido, ¿eh?
0: Ya, yeah. So, ¿cómo los ricos piensan en esa manera? Y en vez de nosotros poner a nuestros hijos en nuestras escrituras ahorita, que están chiquillos, si lo pones ahorita, cuenta como que si ellos se invirtieron en ella al precio que tú la compraste. Espérate y déjaselas como herencia. No queremos pagar por el abogado, no queremos pagar por un testamento, no queremos pagar para eso, porque nos cuesta. Pero lo que estás haciendo es perjudicando a tu hijo, si es la herencia que le quieres dejar, lo estás perjudicando bastante. Porque si lo pones a él, que está chiquillo, la casa te costó $100,000, y pues tú duras hasta que tu hijo ya madura 30 años, ¿right?
1: Sí.
0: Y tú mueres a ese tiempo, y tu hijo apenas tiene los 40.
1: Cuelgas los tenis.
0: La casa, si la vende, él va a pagar los impuestos en toda esa diferencia de ganancia.
1: Imagínese.
0: No nomás en que la recibió al momento. Desde todo ese tiempo. ¿Por qué? Porque él estaba en las escrituras.
1: Ya estaba corriendo el tiempo a su nombre, la propiedad. Yeah. Ciertamente, don Juan.
0: So, hay que pensar diferente. Queremos llegar al otro nivel. Hay que pensar diferente. Hay que estudiar. Hay que analizar. Hay que juntarlos con gente que realmente sabe. No nomás... En las fiestas, no nomás cada rato nomás en parranda, ¿verdad? Necesitamos juntarnos con gente que realmente sabe. Y es lo que yo hago. ¿Verdad? Yo te he dicho, yo hago preguntas si no entiendo algo. Si yo voy con el banco, yo hago un serie de preguntas. Si voy con el contador, yo le hago bastantes preguntas. Si voy, tengo una junta con alguien, yo siempre le estoy haciendo preguntas. Y escucho a ellos primero porque quiero, a lo mejor ya me van a contestar la pregunta.
1: Es lo que le iba a decir. Yo me imagino que cuando fue a consultar al abogado que dice al licenciado que pagó 350, le hizo muchas preguntas.
0: Oh, ¿no? Sí.
1: Le hizo muchas preguntas.
0: Sí, yo tenía mi lista de preguntas que le iba a hacer porque no quería que me faltara ninguna.
1: No, y es inteligente.
0: Me iba a cobrar.
1: Exacto, exacto. A eso iba a llegar. Es inteligente lo que usted hizo de hacer sus preguntas por escrito. Su lista de preguntas y ya cuando llegara con el abogado, porque el abogado igual está cobrando, ahora sí como la lotería, corre y se va.
0: Sí.
1: El tiempo.
0: Y él también me sugirió otras cosas que yo no había pensado, y entonces pues tomé mis notas y ahora ya conozco más ese proceso. Igual tenemos que comenzar a pensar como una comunidad, pensar diferente, no nomás pensar en lo ahorita, no nomás dejarnos llevar con los políticos o llevarnos con las redes sociales, que seamos víctimas, que seamos pobres, que no podemos lograr, y son puras mentiras, porque yo conozco mucha gente aquí en Tyler que ha logrado llegar a otro nivel. Muchos no se anuncian. Muchos no están en las redes sociales, no están, están haciendo sus cosas acá bajo el radar, ¿verdad? No quieren que la gente sepa.
1: Así
0: pero
1: es.
0: Yo conozco mucho latino que ha llegado a otro nivel y nadie lo sabe.
1: Es que dice un dicho por ahí que la envidia tiene el sueño muy liviano. Entonces, pues como dice, bajo perfil, y sí, yo le entiendo. Y hablemos de todo, ¿no? En la vida, señor, hay gente que le encanta, pues, darle a conocer sus logros y triunfos, y qué bueno, felicidades, ¿no?
0: Sí, sí.
1: Es muy respetable, pero ciertamente, don Juan.
0: Sí, está bien, ¿verdad? Y es lo que hacen los influencers, ¿verdad?
1: Pues para poder motivar a otros.
0: Ojalá motivarlos, pero bueno, con esa motivación viene mucha envidia.
1: Eso.
0: Mucho viene coraje.
1: De eso estaba hablando, don Juan.
0: Tiene sus pros y contras.
1: Es lo que quería decir, porque empiezas a comparar, o sea, eso empieza, creo yo, don Juan, ¿verdad? Ya que estamos hablando del tema, a enfermar la mente, porque como que la mente es canija, o sea, empieza a desbocarse y entonces, ¿y por qué él tiene y yo no? Pues, ¿qué está haciendo? Y pues, ¿tú y qué? Y empiezas a pensar de esas maneras que eso no es bueno para tu salud
0: mental. Por eso que el suicidio hoy en día es tan alto.
1: Ándele, don Juan, usted sí sabe. Eso mero.
0: Por eso, porque vemos la pantalla, lo que aparece en la pantalla no es realidad.
1: You're right, sir.
0: Y muchos se enfocan en la pantalla.
1: Las apariencias, ¿verdad?
0: Sí, desafortunadamente.
1: No, dice un proverbio chino, no todo lo que brilla es oro. Mm-hmm. Entonces, sí, cierto. Pero qué importante que usted nos esté dando esa información, don Juan, porque realmente, dependiendo de nuestra forma de pensar y las decisiones que tomemos hoy, en el presente, son las que van a afectarnos de manera positiva o negativa en el futuro, ¿verdad?
0: Ahora, hablando de intereses, como mencioné al principio,
1: ¿sí?
0: ¿Qué es el beneficio en que el interés está alto? Hay varios beneficios, mucha gente no sabe.
1: ¿Que esté alto el interés?
0: Que esté alto el interés. Una es que los vendedores están dispuestos para negociar, ¿okay? Porque quizás la propiedad ya tiene rato a la venta. Quizás la propiedad le puedas negociar arreglos, ¿okay? La otra cosa que hacen los intereses, que hay menos competencia de compradores.
1: Sí, eso es cierto.
0: Ok. ¿Por qué? Porque todos están en espera. Todos están en espera que los intereses van a bajar al 2%. Olvídense de eso. No van a bajar al 2%.
1: Al contrario, están subiendo más, don Juan.
0: Había un tiempo en nuestras vidas, en nuestra vida, nuestros padres, que los intereses estaban hasta el 18% de interés.
1: Recuerdo que tuvimos esa conversación.
0: ¿Pero qué es la excusa que siempre dicen? Que hacen las redes sociales. Es que la vida era mucho más simple.
1: Sí. No, más económica.
0: La vida era más simple, pero realmente era más económica, porque en ese tiempo solo una persona trabajaba.
1: ¿Y cuánto ganaba?
0: Centavos por semana.
1: Ese.
0: Era un compromiso igual que vas a hacer ahorita.
1: Sí, simplemente ha sido a escala, ¿no? Lo que ha venido pasando.
0: Exactamente.
1: A escala.
0: Okay, ¿quieres lograr eso? Ponte a trabajar.
1: Sí.
0: Y no nomás en trabajo, en algo fuerte.
1: Duro.
0: En duro. Pero ponte a hacer algo que va a producir más para que puedas llegar a ese logro. Muchos de nuestros padres, como se vinieron para acá, sacrificaron mucho, vinieron sin nada, hicieron algo. Muchos de nuestros padres de muchachos de mi edad.
1: De su generación.
0: Todos se vinieron igual. Y todos han logrado, tienen sus casitas, todavía tienen su vida, todavía viven ahí en esas casas, yo los conozco. Uh-huh. Y no es nada de malo. ¿Tú crees que tus padres no hicieron un sacrificio cuando compraron esa casita en esos tiempos que a lo mejor les costó $40,000?
1: Claro que sí. En su momento fue algo que fue difícil alcanzar.
0: ¿Tú crees que era fácil? Pregúntale a tus padres, ¿era fácil?
1: No,
0: te van a decir que no.
1: No.
0: A lo mejor tienen que agarrar otro trabajo, un part-time, o a veces hasta dos trabajos.
1: Sí.
0: Para mantener la familia y hacer el pago de la casa. Pero ahorita lo que pasa en las redes sociales nos pintan que, no, pues la renta. No pagas y te vas. No pagas te arruinas el crédito. Te arruinas el crédito, no puedes comprar carro. No puedes agarrar tarjetas de crédito. No puedes agarrar préstamo para algo. Se te enferma un niño, no puedes agarrar un préstamo para poder darle medicamentos que necesita. No podemos nomás hacer eso.
1: No, claro. Hay muchas consecuencias, don Juan. Y bueno, precisamente de todo eso que usted está hablando, don Juan, yo le comentaba hace un momento, no sé si sea el tiempo para hablar o quiere ir con los patrocinadores, pero...
0: So, vamos con los patrocinadores,
1: sí,
0: y luego regresamos a
1: gracias.
0: Ese tema. 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
1: Muchas gracias, don Juan. Y muchas gracias a ustedes, amigos patrocinadores. 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
1: 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Como que de repente se me vienen lagunas mentales, don Juan. Pero, don Juan, ¿algún otro patrocinador?
0: No, vamos a la pregunta que tenías.
1: Ok. Gracias, don Juan. Es un escenario, ¿verdad? Es una situación que le pasó a una persona. Ellos querían construir en vez de comprar ya casa hecha. O sea, construir su casa nueva de paquete, este, comprar el terreno y obviamente obtener el préstamo para todo, ¿no? Terreno y construcción de la casa. Y estaban con el contratista platicando de las negociaciones, de cómo iba a ir el proyecto. Usted sabe todos los detalles, que son bastantes, ¿no? Y hay que tener esas conversaciones largas y tendidas y bien específicas. Claro, siempre con contratistas, me imagino que usted sabe de eso, que sean también personas transparentes e íntegras, porque también hay mucha tranza por ahí, mucha tracaleada.
0: Sí, cómo no.
1: Entonces la cosa es de que, pues mientras que eran las peras y sean las y eran las manzanas, como lo decimos la expresión popular, pues el tiempo pasó, los intereses subieron. Cuando ya estaban listos para empezar a construir, ¿qué cree? Le llamó el banco a la gente que quería construir su casita y les dijo, ¿sabes qué? El interés que te había dado ya no, ya subió. No la que haces el interés, no pudimos hacer eso, no hicimos eso, pues ahora te va a costar más si quieres el préstamo todavía. Entonces, yo me quedé pensando porque me estaba compartiendo las personas que pasaron por esta situación, su frustración. Y estaban muy desanimadas porque ellos estaban viendo los números y estaban viendo una diferencia, según sus palabras, de $500 en pago que le subió después de que le subieron los intereses. O sea, eso es lo que les iba a subir prácticamente. Entonces, una situación como esa, don Juan, porque siempre estamos hablando de que compre su casa, pero no hablamos mucho de que compre su terreno y construya su casa, que es algo que usted también puede ofrecer.
0: Claro. So, yo no sé la situación esa exactamente, pero si estás construyendo, nada más para entender, el préstamo que iban a hacer ya era cuando ya se terminó la casa, a finalizar todo, ¿right?
1: Sí, correcto.
0: So, lo que se nombra hacerlo un permanent financing.
1: Sí, señor.
0: So, un préstamo permanente.
1: Así
0: lo que
1: es
0: el producto que dice el banco.
1: Ah, muy bien.
0: Ok. So, si fue con un banco local, ¿por qué no se fue con otro?
1: Esa es la pregunta.
0: Porque a lo mejor ese banco, pues es lo que subieron los intereses, pero hay otros prestamistas, como por ejemplo, como Derek, que ellos no trabajan, trabajan directamente con diferentes bancos, que a lo mejor le pueden haber ofrecido algo diferente.
1: Bueno, eso fue lo que yo pensé, y de hecho se lo pregunté a las personas, pero simplemente me dijeron, no, pues no fuimos.
0: No fueron. Okay. ¿Por qué? Porque no tenían guía.
1: Exacto.
0: Ya preguntamos después.
1: Ya, cuando pasan las cosas.
0: No durante, cuando está pasando.
1: Antes de. Correcto. Right?
0: So, en esa ocasión, pues sí, lo que hacen cuando haces un préstamo para construcción, lo que pagas mientras todo el término de la construcción es interés solamente. Y mucha gente se confunde con eso porque dicen, oye, pues nomás estoy pagando por interés, no me conviene.
1: Ajá.
0: Ok. Y muchos contratistas también piensan igual, muy cerrados. Prefieren amarrar $200,000 una casa que ellos tienen en su bolsa. Y no tener deuda, no pagar intereses. Pero está entre los números, como te he dicho anteriormente, quieren ganar un home run. Ellos quieren todo, que nadie agarre nada más. Pero se están arriesgando ellos. Porque muchas de las veces cuando construye la gente sin banco, no le ponen aseguranza a la casa.
1: Sí.
0: No tiene ninguna protección. Si algo pasa, pues hay que gastar. Yo he visto varias casas por los afueras que las casas están empezadas y nunca se terminaron.
1: Ah, hay muchos casos así, lamentablemente.
0: ¿Por qué no se terminaron? Porque no tuvieron la plata.
1: Exacto.
0: Ok.
1: Sí.
0: Pero si tú ya tienes el banco que te va a respaldar, vas a poder terminar tu proyecto.
1: Exacto.
0: Ok. Si tú tienes el banco, es menos riesgo para ti. El banco es el que se está arriesgando.
1: Sí.
0: Si pasa una tormenta, el banco te va a requerir que tengas lo que se llama Builder's Risk Insurance. Que si algo le pasa a esa casa mientras está en el proceso de construcción, está cubierta.
1: Mm-hmm.
0: Pero nosotros, como latinos, no nos gusta pagar aseguranzas. O sea, no le ponemos aseguranza porque nos vamos a ahorrar.
1: Mm-hmm.
0: Ok.
1: Me recuerda la frase esa que dice usted que nos gusta cortar esquinas.
0: Cortar esquinas o arriesgarnos mucho.
1: Arriesgarnos.
0: No nos queremos arriesgar, pero nos arriesgamos.
1: Y al último, bastante.
0: Ya. Yeah. So, por ejemplo, yo, ahorita estamos construyendo una casa grande para un cliente. Y es una casa de carísima.
1: ¿Cuántos pies cuadrados?
0: 5,000 pies cuadrados.
1: Ay, Dios mío. Eso está grande. Casa grande.
0: Y subió la aseguradora. Yo le di un presupuesto, pero subió más.
1: Ay,
0: digo, ay, Juan, dices mucho. Le dije, sí. Le dije, pero mire, no estamos usando banco. So, si usted quiere protegerse, si pasa una tormenta como la que pasaron ayer,
1: ande,
0: o las que vienen,
1: uh-huh,
0: y tumba la casa en construcción, pasa un tornado, Dios no quiera.
1: Ay, no, no, no, Dios nos libre, don Juan.
0: ¿Y luego qué pasa con ese dinero que invirtieron?
1: Pues se lo lleva el tornado.
0: Exactamente. Tú tienes que tener aseguranza. Lo que mucha gente no hace es que lo quiere pagar las casas a plata. Está bien, yo entiendo que se puede hacer, perfectamente está bien. Pero metan el banco. Mucha gente quiere empezar los proyectos de casas primero y luego involucrar el banco. El banco no quiere entrar al último.
1: Uh-huh.
0: Me habló Derek el otro día acerca de un cliente que tenía que él quería agarrar un préstamo, pero que no estaba seguro. Y dijo, ¿cómo ves, Juan? Le dije, mira, el banco no quiere que ya esté empezada una casa, no entra. Y mucha gente piensa, bueno, pues yo ya la invertí, ¿por qué no van a querer? No quieren.
1: Uh-huh.
0: Ellos quieren, en principio, ¿ok? Agarra el préstamo desde un principio. Y si no, mientras que no uses esos fondos del banco, no pagas intereses. Pero tienes para poder terminarla.
1: Sí, claro.
0: ¿Ok? So, usas todo tu dinero. Y al último ya nomás usas lo que necesitas del banco. No. Y nomás pagas intereses en lo poquito que agarraste del banco. No todo el monto total.
1: Mm.
0: Okay. En la ocasión de estas personas, si ellos agarraron un préstamo para construir, los intereses para préstamos fijos subió, pues no podemos controlar eso. Lo que tienen que hacer es buscar a alguien más que ofrezca mejor interés para ellos. Y quizás refinancien en el futuro.
1: Mm.
0: Okay. Lo que viene pasando, Víctor, en esa ocasión, que piensan ellos que, pues bueno, sí va a subir $500, right?
1: Mm-hmm.
0: Pero lo que es, y si ellos a lo mejor están pensando, pues no la vamos a comprar.
1: Mm.
0: Ok, mm. Está bien. Pero ¿cuánta equidad dejaron? Porque si construyes una casa, tienes más equidad disponible de que si nomás la fueras a comprar.
1: Exacto.
0: Si te construimos una casa, mayoría de veces te vas a tener equidad disponible al fin. Que vas y si me vas y me compras una casa.
1: Entonces está queriendo decirnos, don Juan, que es mejor construir una casa nueva que comprarla ya hecha.
0: Si tienes la posibilidad, sí. Pero no todo el mundo puede.
1: No, no, pues.
0: No, no todos tienen 20% para poner
1: no.
0: en la construcción.
1: Sí.
0: Ok. ¿Qué es lo que requiere el banco? El 20%.
1: 20%. Uh-huh. Fíjese, don Juan, me está usted recordando también, ya que lo está usted mencionando, la parábola del constructor de la torre, donde dice precisamente que, pues, plantea la pregunta directa, ¿verdad? Que si alguien quiere construir una torre, en este caso, pues, una casa, ¿verdad?
0: Uh-huh.
1: Lo primero que hace es sentarse a calcular los gastos para ver si tiene el dinero suficiente para terminarla, ¿verdad?
0: Uh-huh.
1: Eso es lo que dice la parábola del constructor de la torre. Y bueno, pues si pone los cimientos y luego se queda sin recursos, no podrá concluir la obra. Y como resultado, bueno, pues dice la parábola, toda la gente que lo vea comenzará a burlarse de él diciendo que empezó a edificar, pero no fue capaz de acabar. Me acordé porque usted ha dicho que mucha gente hace...

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1: Sí. Quizás la mayoría es la gente que no va a tener excelente crédito, o a lo mejor le falta un año de taxas, ¿verdad?
2: Okay.
1: Te conocen mucha gente que tiene un año de taxas, ya este año van a reportar, ya son los 2 años, y entonces ya pueden agarrar un préstamo. Puede ser hasta por un corto plazo, pero pueden comprar una casa nueva ya y moverse antes de los días festivos.
2: Muy bien, Juan, gracias por esa oportunidad. Ya lo sabe usted, si alguien quiere rentar con la opción a compra, pues ahí está la casa nueva de paquete. ¿En dónde dijo, Juan?
1: 105 Johnston Street en NARP.
2: Ándele.
1: Una colonia muy hermosa, muy bonita, puras casas nuevas alrededor de ahí, en toda esa colonia. Hay unas trailers, pero la mayoría son casas.
2: Casas. Uh-huh. ¿Y la casa es nueva, nueva?
1: Nueva, nueva. Nadie ha vivido en ella.
2: Uh-huh. Área central, todo.
1: Área central, garage, 2 carros, cabe hasta mi camioneta grande, cabe en el garage, es un garage grande. Tiene su almacén, tiene su cuarto de lavandería grande, tiene su shower, su walk-in shower. Tiene su vitrina para que la mujer se haga su maquillaje. Tiene su tina para que se relaje. Doble sink, su walk-in closet. Tiene chimenea de leña.
2: Leña, okay.
1: Tiene cielos de 10 pies con beams. Tiene varios accesorios muy buenos. Tiene sus electrodomésticos stainless steel, tile backsplash, gabinetes customizados hechos para esa casa.
2: Excelente. Bueno, pues ahí está una buena oportunidad para los que andan queriendo rentar, pero con la opción de compra. Gracias por esa información. ¿Qué más tenemos, don Juan?
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1: Muchas gracias, don Juan. Casas de venta, casas de renta, terrenos. Si usted anda buscando también algo ya como un ranchito, pues por encargo. Pues por encargo sí se puede, don Juan. Oiga, don Juan, aquí en el este de Texas todavía tenemos el estilo del country living, como dicen aquí, ¿verdad?
0: Hay terrenos pequeños, como 5 o 10 acres. Tenemos unos hasta de 100 acres, 80 acres, si usted anda buscando algo así de grande. Wow. Hay unos hasta de 300 acres en el este de Texas. So, si quieren más información, con mucho gusto le podemos ayudar con eso. 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
1: Ahí está.
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1: Ahí tiene usted. Muchas gracias a todos y cada uno de los patrocinadores de este su programa Comprando Casa con Juan González. 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Gracias, don Juan. Gracias a los patrocinadores y gracias a ustedes, amigos del auditorio. ¿Qué plan para el fin de semana, don Juan?
0: Pues a ver si vamos a la feria mañana, ¿verdad?
1: Es el aniversario número 25 de la
0: invasora. 25 años. Silver Anniversary.
1: El Silver. La fiesta de plata.
0: La fiesta de plata. Sí.
1: Es como si es las bodas de plata en las bodas, ¿verdad?
0: Yep.
1: 25. ¿Cuántos años tiene usted aquí, don Juan, en la radio, en la invasora?
0: Como 5 o 6 años, ya ni sé.
1: No, pero desde antes su papá ya estaba también haciendo publicidad aquí.
0: Sí, yo hacía un poco de publicidad desde antes, pero.
1: Sí, yo recuerdo.
0: Ya rato. Yo creo. Casi ese tiempo, porque cuando se vinieron para acá,
1: empezaron.
0: De Jacksonville, sí. Cuando se vinieron para acá, es cuando más o menos empezamos.
1: También.
0: Cuando estaba Mayita aquí todavía y.
1: Mayita. Blanquita en paz descanse.
0: Me ayudó, me hizo los comerciales ella también.
1: También.
0: A mí ya tenemos rato.
1: Sí, híjole, cómo pasa el tiempo rápido.
0: Y no me da nada gratis, ¿eh?
1: Ah, cómo no, Juan. Luego los estos.
0: Nomás los gomitas de este que me dio Víctor. Es, no de vez en cuando, nomás.
1: Tienen mucha azúcar, no se los quiso comer. Le doy su vaso de agua, don Juan.
0: Ah, no,
1: don
0: te
1: Juan,
0: digo.
1: No diga
0: ni
1: eso.
0: Ni una cena, ni.
1: ¿Cómo no, don Juan? ¿No nos vamos al menú de vez en cuando ahí con don Leonel?
0: Ah, si no os paro yo.
1: Ah, bueno, pues esa es otra cosa.
0: Yeah.
1: Pues bueno, como quiera, gracias, don Juan, por la oportunidad de su negocio, su confianza, sobre todo por la oportunidad de educarnos, don Juan, como dice usted, en nuestra comunidad hispana. Pues gracias a Dios ya tenemos estos recursos aquí en la comunidad, como es su programa, como es su experiencia. Y qué bueno, ¿verdad? Porque pues hay que ser así como don Juan, bien metiche y preguntones para aprender las cosas que necesitamos aprender, ¿verdad? Las cosas buenas, don Juan.
0: Y a veces tenemos que quedar silencio, ¿verdad? Para poder aprender, porque si nomás estamos wiri wiri, pues ¿qué vamos a aprender? Nada.
1: Por eso yo lo dejo hablar ya últimamente más qué en bueno. Su programa.
0: Qué bueno.
1: Gracias, qué bueno. Juan.
0: Gracias, más, Víctor. Juan. No, es todo, Víctor. Gracias a todos ustedes por escuchar su programa Comprando Casa con Juan González. Si usted tiene alguna pregunta, alguna duda, alguna a un ¿cómo dice? Request.
1: ¿Alguna petición?
0: No, es petición.
1: ¿El request es una petición?
0: Bueno.
1: Tradúzcalo en el Google, güey.
0: Si usted tiene, si usted necesita ayuda con algo, llámeme. 903-352-1241. 903-352-1241. Ojalá que les haya interesado este programa Comprando Casa con Juan González, tratando de educar nuestra comunidad para poder triunfar más todavía.
1: Como dijo el Piolín, ¿a qué venimos? A triunfar. 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Amigos, gracias, sigan en la programación de La Invasora, celebrando 25 años, gracias a Dios y a usted, amigo patrocinador y amigo del auditorio, por pues darnos la oportunidad de seguir siendo su amable compañía. Gracias, don Juan, y pues que Dios le multiplique, don Juan.
0: Gracias, Víctor. See you next week.
1: Yes, sir. Mi nombre es Víctor Covarrubias y yo se los paso al costo. Hasta la próxima.

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3: Buenísimos días, amigos del auditorio de La Invasora 96.7, 107.9. Gracias a Dios al aire, ya en su programa Creciendo su Negocio con nuestro querido estimado contador Juan Martínez. Contador, buenos días.
2: Buenos días, don Víctor. Un gusto nuevamente saludarle a usted y a nuestra querida y amable audiencia en esta mañana. Bueno, el día de hoy, don Víctor, traemos un tema, creo yo, importante para nuestra comunidad, y se trata nada más y nada menos de la importancia de ahorrar.
3: La importancia de ahorrar. ¡Qué bárbaro, contador! ¡Qué buen tema eligió para compartir con nosotros en su programa el día de hoy, esta mañana! Y la verdad, le voy a decir una cosa, a muchos nos pasa, nos pica el dinero en la mano. Sí, oiga, así traemos es. Un quinto, decimos por ahí, no hallamos ni qué hacer. Me acuerdo cuando estaba chiquillo y mi mamá me mandaba a comprar por ahí la bolsa de Ariel de a cuarto, para los que se acuerdan del chaca chaca con Ariel, ¿verdad? Jabón en polvo.
2: Sí.
3: Y le decía yo a mi madre, mamá, y si me sobra, ¿puedo comprar algo? Y pues siempre, ¿no? Sí, ándale pues. Y pues sobraba un tostón o un quinto, ¿verdad? Y entonces ya le decía yo al tendero, a la tendera, oiga, ¿qué ajusto con esto? Porque no, o sea, ya traía yo un centavo por ahí, un peso, y me picaba en la mano el dinero, contador, y quería comprar algo luego, en vez de que lo agarrara y lo ahorrara. Imagínense cómo empiezan los hábitos desde temprana edad, y si usted agarra buenos hábitos, pues eso va a perdurar, ¿verdad? Así y de eso es. Se trata, contador.
2: De eso se trata, don Víctor, como usted mencionaba, ¿verdad? Es prácticamente hábitos. Hábitos es muy, muy importantísimo para que nos hagamos esos hábitos, no nada más a nivel, digamos, individual, personal, pero también a nivel empresarial.
3: Obviamente.
2: ¿Verdad? Porque como dueños de negocio, como personas que tenemos que administrar un negocio, es importantísimo, como hemos dicho en otros programas, ¿verdad? No todo el tiempo son vacas gordas.
3: No,
2: en ocasiones vienen
3: tiempo de vacas flacas.
2: Tiempos difíciles, ¿verdad?
3: Y sí, señor.
2: Un buen consejo que me dio un buen amigo, ¿verdad? También hace tiempo me decía, Juan, dice, va a haber temporadas en tu negocio que es como la lluvia, hay mucha lluvia, está entrando dinero, es buen tiempo, pero hay otras temporadas que no es así.
3: No hay de lomo. Y cuando no hay de lomo, de todo como, dice el dicho también. Contador, pues no se hable más del asunto. Cuéntenos por qué es importantísimo ahorrar dinero.
2: Fíjese que, gracias, don Víctor, es muy importantísimo que usted y su servidor, ¿verdad?, nos hagamos este hábito de ahorrar, ¿verdad?, porque alguien lo dijo por ahí, es mucho más fácil decirlo que hacerlo, ¿verdad?, pero créame, es importantísimo que lo llevemos a la práctica, ¿verdad?, porque, como mencionamos hace un momento, ¿verdad?, no nada más es durante los tiempos fáciles que tenemos que ahorrar, sino es muy, muy importante que nos hagamos ese hábito, y yo le aconsejo, ¿verdad?, que lo haga de una manera sistemática, ¿verdad? ¿Qué me refiero con eso? Es más factible que usted lo haga si usted se pone un automático ahorro de la cantidad que usted elija, ¿verdad? Puede ser algo tan sencillo como $50 al mes. Puede usted, conforme sus posibilidades van siendo mejor, ¿verdad?, puede ahorrar $500 al mes, $1,000 al mes, según, ¿verdad?, como esté usted en su negocio, ¿verdad? Pero si usted lo hace de una manera sistemática, usted le va a decir a su banquero, ¿sabes qué? Y de paso le aconsejo, ¿verdad?, que no nada más tenga una cuenta de ahorro personal, pero también le aconsejo, muy importante, amigo que me escuchen esta mañana, que usted tenga una cuenta de ahorros de su negocio. Su negocio debe de tener un savings account, no nada más el checking account, no nada más el payroll account, pero también un savings account de su negocio. Y es muy importante que mensualmente usted transfiera esta cantidad, ¿verdad?, que usted elija, digamos, los días 20 de cada mes, los días 15 de cada mes, el día que usted elija. De esta manera, usted se va a hacer este hábito como si fuera el pago de su auto, como si fuera el pago de esa máquina que usted compró, ¿verdad?, como si fuera un pago más de los que tenemos que hacer todos los meses, ¿verdad? Por ejemplo, el pago de la luz, el pago del agua, los utilities, el pago de la renta, son pagos que, aunque no nos gusta mucho hacerlos, pero los tenemos que hacer. Y es parte de nuestra responsabilidad como empresarios el poder tener estos pagos, ¿verdad? Muchas veces automáticos. De la misma manera, ¿verdad?, programe su pago del ahorro a su cuenta de negocio, ¿verdad?, de una manera automática. De esa manera, usted ya está en su presupuesto, usted, digamos, este dinero se va a su cuenta de ahorros, pero el otro punto importante es no, digamos, esté tomando de esa cuenta a cada rato. Imagínese que no existe. Imagínese como si fuera el pago de ese auto, de su negocio, ¿verdad? De esa manera, si salen $400 al mes o la cantidad que usted elija, ese dinero ahí está. Ese dinero se va a acumular y de esa manera usted va a poder ahorrar, ¿verdad? Y otra cosa importante es, no nada más lo ponga en una cuenta regular de ahorros, pero su servidor le aconsejo que lo ponga en un money market account. ¿Qué es un money market account? Un money market account es prácticamente una cuenta donde le va a ganar dinero. Si usted nomás lo pone en un savings regular, prácticamente su dinero va a estar sentado sin hacer nada. Pero si usted lo pone en lo que le llaman aquí un high yield money market account, el high yield money market account, ese dinero que usted está ahorrando le va a ganar más que si lo tuviera en una cuenta de ahorros regular, ¿verdad? Entonces es muy, muy importantísimo que usted prácticamente lo haga de esta manera, de una manera sistemática, porque seamos honestos, don Víctor, en ocasiones suceden imprevistos, ¿verdad? Una de las cosas que son ciertas en la vida es que está a veces llena de sorpresas. En ocasiones algo imprevisto sucede, ¿verdad? Algo tuvo que hacer usted un gasto fuerte en su negocio o en la casa también, alguna eventualidad que sucede. Y si usted no tiene esos ahorros, pues de repente lo puede tambalear, ¿verdad? Pero si usted está preparado con esos ahorros, usted va a estar preparado para cualquier eventualidad, ¿verdad? Otro punto importante que viene, digamos, de la mano con el hábito del ahorro es evite endeudarse, ¿verdad? Porque seamos honestos, ¿verdad? Si usted tiene, digamos, una línea de crédito en cada una de las tiendas departamentales, ¿verdad? Pues va a ser difícil que usted ahorre, ¿verdad? Porque va a estar pagando aquí, pagando allá, y usted va a decir, bueno, no es que no alcanzó para ahorrar, ¿verdad? Entonces, una clave muy importantísimo. Una regla que tenemos, ¿verdad?, en casa es si no lo tenemos, no lo gastamos, porque es muy fácil, ¿verdad?, ponerlo en la tarjeta de crédito, es muy fácil ponerlo a crédito, ¿verdad?, pero es un hábito, y como hablamos, don Víctor, es prácticamente esos hábitos que tenemos que evitar, esos malos hábitos de endeudarnos, ¿verdad? En ocasiones usted va a comprar, digamos, en una tienda, ¿verdad?, la que usted elija, y le dicen, ya tiene nuestra tarjeta de crédito. Y es muy fácil firmar y decir, no, pero démela, y le dicen, pues te damos hasta el 20% de descuento en tu primera compra. O sea, el gancho es muy bueno, ¿verdad? Y más conforme nos vamos acercando a los días feriados, ¿verdad?, van habiendo más ofertas en las diferentes tiendas departamentales. Y si usted no tiene cuidado, créame, muy fácilmente se puede usted llenar de deudas,
3: ¿verdad? Indudablemente, contador, oiga usted, pero qué rico y qué a gusto se siente cuando anda uno de shopping por ahí en las tiendas del mall, contador, que mira aquello, que es tan especial, que esto y que el otro, y que fui, que vino. No, hombre, cuál dolor de espalda, nada, todo se siente uno, pero bien relajado, contador. Pero luego cuando ya sales de la tienda con aquella montón de bolsas, como que te sientes que con remordimiento se compra.
2: Y fíjese que aparte del remordimiento, cuando le llega el bill,
3: ¿verdad? No, eso es lo peor, contador.
2: Eso es lo peor, ¿verdad?
3: Sí, hombre, contador, qué importante es ahorrar entonces y formar esos buenos hábitos sobre todo desde temprana edad, lamentablemente por X o Y razón, a veces pues no nos proponemos hacerlo, y yo creo que los hábitos buenos, inculcarlos, como decía yo, desde temprana edad, van a rendir buenos frutos, porque para cosechar hay que saber sembrar, contador, y eso empieza desde la casa, contador, con nuestra familia, nosotros como padres, inculcarles a nuestros hijos. Obviamente sabemos de que en la escuela, en tiempo pasado, pues como que no se habla mucho de las finanzas, ahora ya está cambiando un poquito eso, y sobre todo si no hay las oportunidades en las escuelas, uno mismo puede buscar información por ahí para educarse con los dineros, cómo manejar las finanzas, que es importantísimo, contador, y lamentablemente en nuestra comunidad hispana nosotros pues no tenemos ese hábito, como que vamos al día y vamos al día y vamos al día. Se me viene a la mente, de repente usted nos ha dicho en tantas ocasiones, Víctor, necesitamos tener pues un ahorro para las emergencias, de perdido, creo yo, decía usted, 6 meses, contador.
2: Así es.
3: Para que si te pasa algo, te enfermas, un accidente, tengas para pagar el pago de la hipoteca, del pago de la casa, el pago del carro, para la comida, para los biles, contador. 6 meses mínimo de tener ahorrado. Eso ya uno puede decir, pues, ¿cuánto necesito? Si mi pago de la casa es tanto, el pago del coche es tanto, el pago para los biles es tanto. Pues hacer las matemáticas, ¿verdad, contador?
2: Así es, don Víctor, y créame que es muy común, ¿verdad?, que a menudo llega a suceder algo, ¿verdad?, Dios nos guarde, ¿verdad?, pero un accidente o a veces una enfermedad o algo, y pues se tambalea, ¿verdad?, la familia si no tenemos este ahorro tan básico, ¿verdad?, como lo mencionaba don Víctor.
3: Claro.
2: Fíjese que otro punto importantísimo en esto del ahorro, don Víctor, son debemos fijarnos metas de ahorro razonable, ¿verdad? ¿A qué me refiero con metas razonables? Bueno, metas de ahorro razonables vienen siendo, por ejemplo, usted sabe que ya en 3 años su hijo se tiene que ir al colegio, ¿verdad? O de preferencia, mi consejo es, tan pronto nace su hijo, tome ventaja, ¿verdad? Y cuando es un bebé todavía, cuando es un niño, si no lo ha hecho cuando fue bebé, pero todavía es un niño, tal vez apenas está en la elementary, ábrale una cuenta de ahorros para el colegio. Estas cuentas famosas se llaman 529 College Savings Plan.
3: Muy bien.
2: 529 College Savings Plan es una de mis favoritas, ¿verdad? Para cuando nace su hijo, usted le abre esta cuenta. Puede hacerlo con $500, puede hacerlo con $1,000, lo que usted pueda, ¿verdad? Pero la cuestión es que usted abra la cuenta. Y después que usted la abre, usted pone de una manera automática una cantidad que usted designa para esta cuenta, ¿verdad? Por ejemplo, usted dice, bueno, cada mes le voy a poner $200 a su cuenta de colegio de mi hijo, ¿verdad? Imagínese si usted empieza cuando su niño es un bebé apenas, cuando este niño, cuando esa señorita ya sea la edad de ir al colegio, usted ya tiene un buen dinero guardado ahí, y no nada más guardado en una cuenta de ahorros, pero en una cuenta de inversión, ¿verdad? Hemos hablado en otros programas anteriores del poder del compound interest, ¿verdad? En las cuentas de inversión. Y entonces, si usted abre esta cuenta 529 College Savings Plan, créame, usted va a proveerle para que su hijo, su señorita pueda ir al colegio sin tener que endeudarse, ¿verdad? Y no nada más es importante que nosotros como padres estemos libres de deudas, pero ayudar a nuestros hijos que también ellos puedan estar libres de deudas. Y créame, principalmente la deuda estudiantil es uno de los problemas más grandes en este país, creo yo, ¿verdad?
3: Lamentablemente, sí, contador, y caray, son deudas que si no le vas echando al marranito, como lo decimos, al cochinito, te va mermando y mermando más intereses sobre intereses sobre intereses, y pues nunca acabas de pagar. Ojalá que todos los muchachos que nos están escuchando, pues pongan atención con eso, y bueno, en lo que cabe, si no se endrogan con préstamos estudiantiles, es mejor, ¿verdad? Pero si es necesario, hay que hacerlo, pero pues ahora sí, como dice nuestro querido amado contador, cuentas claras, amistades largas, toma chocolate y pagar lo que debemos.
2: Así
3: contador,
2: es,
3: ¿no? Seguimos adelante con lo que es la importancia de ahorrar. Cuéntenos más, contador.
2: Así es. Fíjese que hay otro punto importantísimo, don Víctor. Yo creo que este aplica para todos, ¿verdad? Todos, creo yo, creemos y esperamos un día podernos retirar.
3: Oh, sí.
2: ¿Verdad? Entonces, créame, a veces decimos, todavía me falta, ¿verdad? Hace poco vi una persona a consulta y mencionamos lo del ahorro y decía, no, todavía falta para eso, contador. Pero créame, la vida pasa bastantito rápido, ¿verdad?
3: Oh,
2: y en ocasiones uno dice, ah, caray, ya no falta tanto, ¿verdad? Para esa fecha. Entonces, entre más temprano empiece usted muchísimo mejor. Empiece con sus cuentas de ahorro, ¿verdad? Si en su trabajo tienen el famoso plan 401k, tome ventaja de ese plan y póngale lo más que usted pueda a ese plan de retiro, ¿verdad? Si no tienen el 401k plan, pregunte si tienen por lo menos el simple IRA, ¿verdad? El famoso simple IRA es similar al 401k plan, con la única diferencia que usted no puede tomar préstamos de ese plan, lo cual es genial, porque entre menos préstamos tome de su propio dinero de ahorro, pues su dinero crece más.
3: Obviamente.
2: ¿Verdad? Pero si no tienen 401k, si no tienen simple IRA, usted como persona se lo debe a usted mismo, a su familia, a su cónyuge, o a usted mismo si es soltero, ¿verdad? También el tener un plan de retiro, ¿verdad? Está el famoso Roth IRA o el Traditional IRA. Son planes individuales que usted puede, en caso de que no tenga su patrón un plan de retiro, usted puede por usted mismo abrir ese plan,
3: ¿verdad? Sí, contador, ¿y nunca es tarde para eso?
2: Nunca es tarde, don Víctor. Así diga usted, contador, ya solamente me faltan 5 años para retirarme.
3: Todavía puede.
2: Todavía puede. Créame, es mejor que usted ahorre y tenga algo y no que llegue la fecha de retiro y lo único que usted pueda, digamos, contar sea lo poquito que le dé el Seguro Social.
3: Sí, hombre, pues eso sí está medio difícil. Y todavía si alcanzamos, contador, porque pues ya como están las cosas ahorita, mucha gente lo ha escuchado decirlo. No nomás con eso te atengas a cuando te vayas a retirar, tienes que tener otro plan, otra manera de subsistir, y sobre todo pues en la tercera edad, donde ya no tiene uno las fuerzas, las energías para poder trabajar en lo que quizás uno hacía, que quizás sea un trabajo más físico, ¿verdad? Y todo tiene su tiempo, contador.
2: Así es, definitivamente, ¿verdad? Entonces, no tan solo, ¿verdad?, para nuestros hijos, para el colegio, pero para uno mismo.
3: Ah, claro.
2: ¿Verdad? Para nuestro retiro, ¿verdad? Otra manera importantísima que nuestra audiencia debe de saber, don Víctor, que a menudo, desafortunadamente, observo que las personas se meten en problemas, a menudo vienen y dicen, contadores, que no alcanza, fíjese que hay demasiados gastos médicos. Fíjese que es otra área donde he observado que como hispanos, como latinos, en ocasiones fallamos en tener un seguro médico. Y créame, los gastos médicos es una de las razones, digamos, si se puede decir tal vez la razón número uno por las que en ocasiones las personas se van a bancarrota.
3: Claro.
2: ¿Verdad? Por falta de un seguro médico. Si usted puede, si está en sus manos, ¿verdad? Le aconsejo, le animo, le insto que compre un seguro médico, ¿verdad? En ocasiones usted tal vez se diga, pero contador, son muy caros. Y sí, son caros, no lo niego, ¿verdad? Pero es más caro no tenerlo.
3: Oh, sí.
2: ¿Verdad? Crearlo. Definitivamente. Una operación, una parada en el hospital, por muy chiquita que sea la operación, son miles de dólares.
3: Miles.
2: Lo que le va a costar, ¿verdad?
3: Sí. Simplemente una visita ahí en el cuarto de emergencia, contador, caray, pues es importantísimo contar con un seguro de salud y también pues otros seguros como el de vida, ¿no, contador? Y bueno, podemos seguir mencionando por los imprevistos. Precisamente de eso se trata. Bueno, contador, sí. Si usted está de acuerdo y me lo permite, vamos a agradecer a nuestros patrocinadores.
2: Claro que sí, con gusto, adelante, y seguimos hablando más acerca de la importancia del ahorro. Volvemos en un momento.
3: Muchas gracias a usted, amigo del auditorio, por la fineza de su atención, y a ustedes, amigos patrocinadores, como es Jorge Aragón, con aseguranzas para auto, casa, negocio, con Farmers Insurance en Jacksonville y en la ciudad de Tyler, Texas. 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Muchas gracias, amigos patrocinadores de su programa, Creciendo su Negocio con nuestro contador Juan Martínez de Martínez CPA, la importancia de ahorrar.
2: Así es, don Víctor, y gracias a nuestros patrocinadores por hacer posible este programa, ¿verdad? Estamos hablando de pasos que son necesarios porque digamos, sin esos pasos no vamos a poder adquirir o llegar a este propósito, ¿verdad? De la importancia de ahorrar. Fíjese que otro punto importante es establecer un plazo para nuestras metas, ¿verdad? Si no establecemos un plazo, don Víctor, hay metas que van a ser a corto plazo, hay metas que van a ser a largo plazo, y creo yo que es importantísimo. Por ejemplo, si usted dice, ¿sabes qué, contador? Quiero comprar mi casa, vamos a decir, en 2 años, vamos a decir un ejemplo, ¿verdad? Y vamos a decir que su casa que usted está mirando, por decir un ejemplo, ¿verdad? Dice, no, pues me va a costar 300,000. El banco me va a pedir más o menos un 20%, un ejemplo, tal vez un 10%. Usted ya habló con su banquero y su banquero le dice, necesitas tanto. Vamos a decir que le pide un 10, ¿verdad? De 300,000 son 30,000. Usted dice, bueno, ok, muy bien. Quiero juntar esos 30,000 en un lapso de 2 años. Vamos a asumir en este ejemplo que no tiene nada ahorrado todavía y dice, bueno, tengo 2 años para ahorrar esos 30,000 dólares. Ya usted hace la matemática y hace su presupuesto. Eso nos lleva al siguiente punto. Para poder ahorrar, tenemos que tener un presupuesto. ¿Verdad? Y un presupuesto no, aquí le dicen un budget. ¿Verdad? No es nada más ni nada menos que usted, primero que nada, anota lo que usted está trayendo a casa, lo que usted gana, y de ahí empieza usted a desglosar, ¿verdad? No, pues es tanto para la renta, o tanto para los utilities, es tanto para la comida, es tanto para la gasolina, a la aseguranza del auto, el pago del celular, cada uno de sus gastos, ¿verdad? Pero por donde usted debe de empezar, y es donde su servidor le aconsejo, empiece por el ahorro. ¿Cuánto necesita usted para juntar ese down payment para su casa? Eso es lo primero que debe ir en su presupuesto. Y de ahí se va con lo siguiente, ¿verdad? Porque si deja el ahorro para el final, la mayoría de veces no lo va a hacer.
3: No. Así indudablemente es. Contador, es importantísimo tener ese buen hábito sobre el ahorro. Y dice usted, contador, estaba yo recordando que mucha gente tiene esas frases, por ejemplo, este hombre Warren Buffett, que usted lo ha de conocer a ese muchacho, creo que fueron juntos a la escuela, ¿no, contador?
2: ¿Verdad?
3: No, que va a decir el contador, yo soy más joven, ¿qué pasó?
2: ¿Qué pasó,
3: don Víctor? No, contador. Warren Buffett, inversor y empresario estadounidense, dijo él, puede ser joven y no tener dinero, pero no puede ser mayor y no tenerlo. Es lo que dijo, ¿verdad? También dijo aquello de no ahorres lo que te queda después de gastar, gasta lo que te queda después de ahorrar.
2: Exactamente. Exactamente, ¿verdad? Entonces, así es como funciona prácticamente. Y personas, ¿verdad?, exitosas como el señor Warren Buffett, que lo ha dicho de esta manera, ¿verdad? Creo yo que podemos aprender de él y de otras personas exitosas también, ¿verdad?
3: Oh, sí.
2: Que han implementado el ahorro, ¿verdad? Y prácticamente esto es muy importante, ¿verdad? El siguiente punto es llevar un registro de nuestros gastos.
3: Así, ¿verdad?, es.
2: Sí. Si no llevamos un registro de nuestros gastos, prácticamente no sabemos en qué estamos gastando nuestro dinero, va a ser un poquito difícil el poder ahorrar.
3: Indudablemente, contador.
2: Cuando llevamos un registro, ¿verdad?, de nuestros gastos y sabemos, mira, estamos gastando tanto en los utilities, estamos gastando tanto en la comida. Y digo esto, ¿verdad?, porque a veces decimos, bueno, ¿cómo me dice el contador que voy a registrar lo que gasto en la comida? Pero seamos honestos, ¿verdad? Tenemos que surtir en el super, ¿verdad?, por lo menos una vez a la semana, tal vez 1 o 2 comidas fuera de casa entre semana, en fin. De esa manera usted, digamos, se le cae la vena de los ojos y dice, ¿sabes qué? Estoy gastando demasiado en esto o en lo otro, ¿verdad? Y creo yo que es muy, muy importantísimo el poder ver dónde se está yendo nuestro dinero. ¿Dónde lo estamos gastando?
3: Claro que sí, contador. Fíjese que hay muchos pequeños hábitos que son muy nocivos para la salud y para el bolsillo. Se me viene mucho siempre a la mente este ejemplo que están buenísimos los cafecitos esos que venden en esas tiendas famosísimas que hay por todos lados ya, pero que gastas mucho dinero a veces comprando esos cafés cuando puedes comprarte tu cafecito pues ahí en el súper, como decía usted, y preparártelo, nomás tomar el tiempo para prepararlo con tiempo. Imagínese usted que se puede ahorrar $10 cada mañana, ahora sí que omitiendo ese hábito de comprar esos famosos cafés. Digo, se me viene a la mente este ejemplo, ¿no?
2: Muy ricos, por cierto.
3: Sí, muy ricos. No, y que de vez en cuando está bien, ¿verdad? Pero ya todos los días, Imagínese, si se avienta 5 cafés por semana, estamos hablando de $50, multiplíquelo por 52 semanas que tiene el año, ya saque sus números, contador, todo eso podría ahorrar. Obviamente que si lo va a hacer una vez a la semana, pues ahora sí que no hay tanto problema, pero ya de diario, ahora sí que como dice el dicho, de grano en grano, llena la gallina el buche, contador.
2: Así es, ¿verdad? Y dentro de estos hábitos, don Víctor, existe, por ejemplo, las famosas suscripciones, ¿verdad? En ocasiones que...
3: ¡Vámonos!
2: El Netflix, ok, digamos se la pasa, ¿verdad? Pero tal vez ya salió el peine, ¿verdad?
3: Ya salió el peine, contador. Pero, ya sabemos lo que ve el contador.
2: Pero qué tal si tiene cuál están los otros.
3: Pues, ¿no? Está el Amazon, está uno nuevo que creo que es el Pickup. Hay tantas suscripciones.
2: Así es.
3: Imagínese, contador, cuánto dinero se invierte en eso. Bueno, en realidad no es una inversión, es un gasto.
2: Exacto.
3: Y es innecesario.
2: Así es.
3: No va a haber todo, ¿verdad?
2: Así es. Su servidor le aconseja, fíjese, que una vez, por lo menos, no sé, a cada 3 meses, vamos a decir, se tome el tiempo, agarre el bank statement, estoy hablando del bank statement personal, ¿verdad? En ese caso, y revise usted esos gastos. Y usted se va a dar cuenta, caray, mira, cada mes me están sacando tanto de ese lugar.
3: ¡Híjole!
2: Y créame, cuando usted lo hace, usted empieza a cancelar aquí, cancelar allá, y ahí está para el ahorro.
3: Así es, ¿verdad? Contador. Definitivamente. Sí. Muy buen punto, contador. Ahora sí que se aventó un 100 con esa, ejemplo que nos acaba de dar, ese comentario. Las suscripciones, cuidado con eso. Y bueno, hay muchas otras cosas más, pero cuéntenos más, contador.
2: Así es, mire, brevemente, ¿verdad? Prácticamente digamos, la clave, ¿verdad? El secreto en todo esto está en empezar lo antes posible. Entre más pronto empiece, alguien lo dijo por ahí, ¿verdad? El poder de empezar temprano.
3: Así es.
2: Es importantísimo, ¿verdad? Si usted está empezando a ahorrar para el colegio de sus hijos, está empezando a ahorrar para su retiro, está empezando a ahorrar para la compra de esa casa, de ese vehículo que usted quiere, ¿verdad? Entre más temprano lo haga usted, mejores resultados tendrá, ¿verdad? Quiero dejarlo con el pensamiento del maestro de maestros que nos está diciendo en Proverbios 21:20, nos dice, tesoro precioso y aceite hay en la casa del sabio, mas el hombre insensato todo lo disipa.
3: ¡Wow!
2: Imagínense, ¿verdad? Creo yo que es importantísimo, no gastar, no disipar lo que con esfuerzo y sacrificio hemos logrado, ¿verdad? Y conseguir, ¿verdad? Porque cada uno de nosotros, digamos, ponemos ese esmero, ese empeño en nuestro trabajo, y creo yo, don Víctor, que nos merecemos a nosotros, a nuestras familias, el hábito del ahorro, ¿verdad? No nada más como padres en la familia, pero enseñar a nuestros hijos este hábito desde muy temprano. Creo yo que si la persona, ¿verdad? En su primer trabajo, ¿verdad? Cuando sus hijos empiezan en su primer trabajo, usted les enseña, ¿sabes qué? Tienes que ahorrar, digamos, mínimo un 10% de lo que ganes. Si usted le enseña a ahorrar eso cuando gana $100, ¿qué va a hacer ese joven, esa señorita, cuando ya gane $10,000?
3: Imagínese usted.
2: Pero si ganó $100 y se gastó $100, créame, cuando gane $10,000 se va a gastar $10,000.
3: Los $10,000, indudablemente. Sí, bueno, y obviamente, pues no hay que gastar el dinero que uno no tiene.
2: Exactamente, así es. El otro punto importantísimo, ¿verdad? Resumiendo, es evitar las deudas, ¿verdad? Porque de ahí vienen, pues, muchos males, ¿verdad? Entonces, es cierto, ¿verdad? En ocasiones está muy bonito ese vehículo, o está muy bonito esa prenda de vestir en la tienda, o ese regalo que decimos, wow, hay cosas muy hermosas que salen, que uno puede ver y adquirir, ¿verdad? Pero si va a ser a base de deuda, si lo va a tener que poner en la tarjeta de crédito, mejor piénselo dos veces antes de gastarlo, ¿verdad? Entonces, deseo de todo corazón que estos consejos le sean de utilidad, ¿verdad? Para usted, para su familia. Recuerde, con preguntas, llámenos y con confianza le asistiremos, ¿verdad? Deseo que tengan un excelente fin de semana.
3: Muchísimas gracias, contador. 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Paz y bien para usted y su familia, mucha vida y salud y mucha prosperidad. Amigos del auditorio, muchísimas gracias a ustedes por la fineza de su atención. Mi nombre es Víctor Covarrubias y yo se lo paso al costo. Hasta la próxima.
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5: Estás escuchando Grandes Historias. Muy, pero muy buenos días. Ella, Mari Rubalcaba, te está saludando en este lindo sábado. Y la invitación para que se quede con nosotros por los siguientes 30 minutos, porque en estos 30 minutos vamos a escuchar el día de hoy la historia de un jovencito. Su nombre es Pablo Rodríguez. Él es un estudiante de la universidad de aquí de la ciudad de Las Rosas, Tyler, Texas, que nos trae su historia de vida. Él y sus hermanos están atravesando en estos momentos por una situación muy difícil, que quizás muchos de ustedes están pasando por algo muy similar, la separación familiar. Pero antes de llegar a este punto, vamos a conocer la vida de Pablo Rodríguez, cómo él se ha desarrollado en este país. Tengo entendido que él nació en la ciudad de Dallas, Texas. Luego su familia se mueve a la ciudad de Tyler y aquí es donde él ha crecido, ha estudiado, se ha preparado y más que nada, pues ha tenido una historia, muchos podríamos decir, de todo, ¿no? Ha habido de todo como en la vida de todo ser humano. Pablito, te quiero dar la bienvenida y las gracias por aceptar nuestra invitación a Grandes Historias. ¿Cómo estás? Buenos días.
6: Buenos días, Mari. Pues ahorita pues se siente muy raro de estar aquí. Pues yo nunca he pensado que voy a estar en esta situación de estar en el radio, pero aquí estamos a ver cómo puedo ayudarles a ustedes.
5: No, pues a nosotros nos da mucho gusto que estés aquí. Quiero que me cuentes, ¿eres nacido en Dallas?
6: Sí.
5: ¿Tu familia se viene para acá cuando tú estabas muy chiquito?
6: Sí, pues he escuchado muchas historias de mi país, de mi mamá, que estaban diciendo que, pues como usted dijo, yo nací en Dallas, Texas, y por 2 años pues nos movimos por acá en Tyler porque había más familiares y ellos querían estar conectados con familias.
5: Ok, ¿y cómo tú te sientes aquí en la ciudad de Tyler, en tu escuela? ¿Cómo te has sentido? ¿Cómo ha sido tu crecimiento como ser humano?
6: Pues como yo fui el primer hijo de mi mamá y mi papá, pues fue un diferente responsabilidad. Como yo he entendido que ellos sacrificaron de irse de México y venirse acá a los Estados Unidos, porque como todos inmigrantes, ellos quieren venir acá a los Estados Unidos para darles un futuro a sus hijos. Y pues desde niño sentí esa responsabilidad y yo dije, pues vamos a darle.
5: Duro.
6: Ajá, sí.
5: ¿Eres el mayor de cuántos hermanos, Pablito?
6: Tengo 3 hermanos. Tengo un hermano que se llama Ángel, y después tengo mis 2 hermanas que son gemelas, Diana y Brianna, y yo soy el mayor.
5: El mayor. Uh-huh. Wow, Pablito. Pablito, en tu familia me imagino viste pues muchas situaciones difíciles, principalmente sabiendo que tus papis como inmigrantes pues no cuentan con un estatus legal. ¿Puedes relatarnos algunas de las cosas, quizás carencias o que veías preocupación de parte de tus papis cuando eras chiquito y que a lo mejor de alguna manera a ti te pudieron afectar?
6: Oh, no, sí, pues desde niño tú has escuchado de historias que aquí en los Estados Unidos han tratado diferentes a los inmigraciones como mis padres. Uh-huh. Y pues yo desde niño yo ya sabía que si algo sucediera, pues yo me va a afectar muy grave, porque aquí en los Estados Unidos siempre fue mi hogar, y México pues sí es muy lindo y sí lo he conocido, pero para mí no me siente como hogar.
5: Como hogar.
6: Ajá, sí. Y pues desde niño sí he sentido ese tipo de ese dolor, pero siempre mis padres me han dicho que le vamos a echar ganas, vamos a esforzarse en nuestro futuro, o en mi lado, mi futuro, cuando yo fui niño. Y por esa situación, pues como le dije, pues le vamos a echar ganas, vamos a tratar de enfocarnos en mi estudio y en mi futuro.
5: ¿Cómo se llaman tus papis, Pablito?
6: Sí, mi papá se llama José Reyes Rodríguez Martínez y mi mamá se llama María Isabel Correa Lanas.
5: Tu papi está en México, le mandamos un saludo, ¿verdad? Él está, pues, tristemente, por la situación que mencionábamos en un principio de la separación familiar. Está bien, uh-huh. Gracias a Dios allá, según me han platicado, pero, pues, está de nuevo con su familia, con lo que es su mamá, sus hermanos, uh-huh. Me imagino, ¿verdad?
6: Sí, pues cuando pasó eso, pues sí, yo tenía como un diferente, más responsabilidad. Sentí uh-huh. que mi mundo se rompió, que debía encontrar una diferente manera de solucionar, pero pues gracias a Dios tengo a mi mamá que ella me estaba diciendo, no, tú relájate, vamos a encontrarle una manera de sobrevivir. Y gracias a Dios, ahorita mi padre está en México, como usted dijo, puede ver a su mamá, mi abuela, y sus hermanas y sus hermanos, y pues yo estoy bien agradecido que él ya está más tranquilo allá.
5: Mejor. Pablito, ¿qué es lo que estás estudiando?
6: Ahorita estoy estudiando Construction Management ahí en la Universidad de Texas, aquí en Tyler, y pues ojalá tener un futuro en eso. Pues he estudiado, pues ya me falta como 2 años y ya puedo trabajar en eso.
5: Wow, pero tú ya te graduaste también de Tyler Junior College.
6: Uh-huh, sí. Primero mi futuro fue de estudiar psicología, pero creo que en mi primer año sentí que no podía haber un futuro de ese tipo de carrera, porque es más estudio y más dinero que debo ponerle, y pensé más mejor por qué no estudio en algo que yo ya conozco, porque yo he trabajado con mi papá en construcción de limpieza cuando tenía como 13 años. Uh-huh. Y pues a 13 años no lo intenté tanto, porque pues solo fue de ayudarle a mi papá en trabajo, pero ya creo que cuando ya tenía como 15 años todavía trabajando con él, sentí como, oh, esto es un trabajo, no solo es de ayudarle a mi papá, es para mi futuro, de ese tipo de trabajo, para saber cómo se ahorra un dinero, cómo hacer un invoice, cómo platicar con los constructores, todo eso. Y eso que ya cuando yo ya estaba en la Tyler Junior College y no miré un futuro en psicología, dije, más mejor déjeme terminar esta carrera en General Studies, y ya cuando ya me graduó de ahí, de TJC, me voy ya a UT Tyler y estudiar construcción management.
5: Bueno, ¿ha influido en ti para tus decisiones futuras el hecho de que veías a tu papi trabajar, pues lo podríamos decir de sol a sol, que tú desde chiquito te involucraste con él, para que tú dijeras, ¿sabes qué? El andar trabajando en lo duro, en lo pesado, no va a ser para mí. Yo quiero buscar un mejor futuro para mí, para mi futura familia, y pues, ¿por qué no decirlo ahorita? Ayudar a tu mami y a tus hermanos.
6: Uh-huh. Sí, pues, como dije, me falta 2 años de estudiar. Ahorita, ojalá, quiero trabajar en una compañía grande, pero realmente va a ser en la ciudad, y significa que voy a dejar a mi mamá y mis hermanos. Pero si eso sucede, ojalá alguien me contrata ahí en la ciudad y yo les puedo mandar dinero a ellos cuando yo estoy ahí en Dallas o o una ciudad donde sea.
5: Increíble. Entonces, tu plan es salir del este de Texas y buscar más oportunidades, compañías más grandes. No es que aquí no las haya, sino pues me imagino hay más oportunidad de crecimiento.
6: Sí, pues como dije, yo he visto a mi papá trabajando, como usted dijo, en el sol. Yo he visto porque yo también lo he sentido. Y desde niño yo dije, no, yo no quiero trabajar en eso. Yo quiero estudiar, enfocarme en una carrera. Porque por eso la razón vinieron mis padres acá, en los Estados Unidos. Porque querían un futuro para mí y para mis hermanos. Eso que yo dije, más mejor, si yo debo ser el primero, pues yo lo voy a hacerlo para que si ojalá mis hermanos quieren estudiar en la universidad o en el colegio, yo les puedo ayudar.
5: Sabes, Pablito, que esta mañana tú estás siendo la voz de muchos niños y muchos jóvenes que están del otro lado de la bocina, que están pasando por situaciones muy similares a las tuyas, y que esto que tú estás haciendo, que estás hablando a toda la comunidad, va a servir de inspiración para muchos jóvenes que quizás pues ahorita están tan preocupados por la situación que están viviendo en casa, pero que sin embargo ven una luz. Eso me da mucho gusto. Nos vamos a ir a una pausa comercial, Pablito, pero de regreso me gustaría nos platicaras un poquito qué es lo que tú haces para inspirar a tus hermanos a que salgan adelante, a que tomen un buen camino como tú lo estás haciendo. Grandes historias. 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
5: Gracias por continuar en Grandes Historias con su servidora, ella María Rubalcaba, y a nuestros patrocinadores un agradecimiento enorme. Y continuamos con la gran historia de esta mañana, un joven talentoso que se está esforzando bastante por salir adelante primeramente y servir de ejemplo, de inspiración para sus hermanos que son más chiquitos. Su nombre, Pablo Rodríguez, que le repito, pues él está luchando mucho.

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2: Grandes historias, quédese con nosotros porque aún tenemos unos minutitos más de esta historia tan conmovedora de Pablo Rodríguez, que gracias por este tiempo que nos estás dedicando, Pablo, de verdad, de corazón te lo agradecemos, y más que nada a nuestra gente que está al otro lado de la bocina, pues muy atento a esta situación que por la que tu familia está pasando, y vamos a conocer un poquito más cómo se visualiza Pablo Rodríguez en 5 años después de haber terminado tu carrera, primeramente Dios, y te gradúes de la universidad.
3: No, pues ojalá si me gradúe de la universidad, porque ahorita pues ya voy a terminar, ya en 2 años, ahorita para mí.

0: se siente muy largo, pero siempre me han dicho que no, ya en 2 años ya te vas a levantar de tu cama y ya van a ser 2 años, ya has terminado de tu carrera y es lo que voy a hacer ahorita.
1: Hijo de padres inmigrantes, ¿has tenido ayudas para tu carrera, para tu escuela, o ustedes están costeando todos los gastos?
0: Oh, no, sí, pues ojalá, muchísimas gracias con el programa de FAFSA y becas que me han dado. Ahorita estoy muy tranquilo. Por eso fue una razón porque no me he ido de aquí de Tyler, porque sí, yo siempre he querido estar aquí, estudiar aquí en Tyler, porque sé que okay, de dinero y de oportunidades lo puedo tener aquí. No, para mí no me importaba de ir en universidades muy grandes, porque realmente sí sé que va a ser más caro y también y debo dejar de mi familia. Eso que yo dije, no, yo quiero estudiar acá, porque siempre fue mi sueño de estudiar ahí en la TJC y también estudiar en la UT Tyler, y gracias a Dios yo ya terminé con una y ya casi voy a terminar con la otra.
1: Eso, así se habla, Pablito, y muchas felicidades, en verdad, tanto a ti como a todos los jóvenes que se han esforzado tanto por estar pues ocupando estas posiciones que son para ustedes, para que ustedes aprovechen y que pues tengan una mejor vida. Tú te das cuenta que día con día las cosas se están cambiando y que se están poniendo más difíciles, me imagino, en todos los sentidos. Uh-huh. Entonces, pues la preparación es una de las herramientas que ustedes tienen en las manos y que no la deben de soltar.
0: No, pues sí, no la debemos soltar, porque esta es una gran oportunidad, no solo por mí, por todos los jóvenes que están en mi situación de tener este tipo de responsabilidad, porque como yo soy el más mayor y soy el primero de mi generación de familia que he graduado en la high school, he ido y estudiar en el colegio, he ido y estoy estudiando por la universidad. Yo estoy muy agradecido que tengo este tipo de oportunidades y ojalá otros de que ya casi van a terminar en la high school, que todavía podemos continuar, que todavía vamos a echarle ganas y decirle gracias a nuestros padres que si ustedes cruzaron aquí, y estamos muy agradecidos y vamos a continuar lo que ustedes dejaron allá en donde sea, no como México o en Salvador,
1: otro
0: donde
1: país.
0: Sea.
1: Uh-huh.
0: Otro país. Y por eso vamos a continuar.
1: ¿Has visto a tus primos, por ejemplo, en México, cómo ellos batallan y la gran diferencia que hay para poder ir a un colegio?
0: No, sí, o como creo que 3 años cuando yo fui a visitar a México, a mi abuela y a mi tía, que ellos, yo he visto a mi tía Lupe, que ella siempre debía ir a caminar, solo para caminar a dejarle su lonche a mi prima. Uh-huh. Yo no sé cómo papá pueden hacer ese, pero sí sé que lo deben hacer y sí sé que es más difícil y también en estas épocas de tecnología que ellos deben tener internet, también tener una computadora solo para estudiar.
1: Uh-huh. Y no lo tienen.
0: Y no lo tienen. Y eso es más difícil y ojalá sí les puedo ayudar con eso a mis primos que están allá.
1: Qué bueno, Pablito. Bueno, pues antes de irnos, porque el tiempo aquí se pasa volando donde quiera, pero pues aquí sientes un poquito más. Me gustaría, están aquí tus hermanitos también, Briana, Dayana, Angelito, su papá está escuchando en México, gracias, como tú lo dijiste, a la tecnología, a nuestra aplicación de la invasora. Les gustaría decirle, hola papá, buenos días. Si quieren acercarse así nada más rapidito aquí junto a Pablito y decirle hola papá, buenos días. Adelante.
0: Hola papá.
2: Hola papá.
1: No se animaron. Bueno, pues ahí está los hijos de don José, de Isabel, que nos están acompañando esta mañana, y un saludo para don José y para toda su familia, esperando que pues esté bien, ¿verdad? En México. Pues ya nos vamos, Pablito, y antes de irnos me gustaría dejaros una semillita, un consejito así bien breve para todos los jóvenes, niños, familias que están en sintonía esta mañana y que quizás están atravesando por una situación similar a la que está atravesando tu familia, la separación familiar.
0: El único consejo que les puedo avisar a todos los de que están afectados con esto, pues que le vamos a echarle ganas, que sí, en estas épocas ahorita está muy oscuro y ahorita estamos tratando de encontrar esa luz, y sí la vamos a encontrar, y sí vamos a echarle ganas, como siempre nos han dicho nuestros padres. Y por lo pronto, ojalá que ustedes están con su familia, que sí los agradezcan, que sí lo quieran, porque en un día pueden estar aquí y en siguiente día ya no. Pero ojalá ustedes le echamos ganas.
1: Así es, Pablito. Muchas gracias. Gracias por esas palabras. Que mi Padre Dios te bendiga a ti, a tu familia, y pues abrazarlos muy fuerte. Grandes historias, muchas gracias, y tenemos otra cita el próximo sábado. Que mi Señor los bendiga hoy y siempre. Hasta luego.

0: comenzamos. 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
1: 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Pues pase la pandar iguales. Amigos, buenos días. Ya estamos al aire en su programa, en contacto con la comunidad. Gracias a Dios, servidor Víctor Covarrubias. Contento de saludarlo esta hermosa mañana de hoy, sábado. ¿Y sabe qué? Tenemos un programa muy especial el día de hoy. ¿Por qué? Porque vamos a estar comunicándonos con las voces primeras que se escucharon en la KOYE, la invasora ahora, 96.7 y 107.9. Sí, vamos a estar comunicándonos con nuestros primeros locutores de la radio, la KOYE en aquel tiempo, ¿verdad? Estamos hablando de hace 25 años, como usted sabe, este año la invasora está celebrando su 25 aniversario, gracias a Dios y gracias a usted de estar al aire. Entonces, la invasora en aquel tiempo, ¿verdad? Se llamaba KOYE 96.7, pues empezó con ese nombre, con esas siglas KOYE. Tengo entendido, y corríjanme si me equivoco, en mayo del 2001, bajo el formato de música regional mexicana, conocido popularmente como KOYE. Y más tarde, bueno, fue relanzado comercialmente como La Invasora, como la conocemos ahora. En un tiempo, de hecho, fue La Super Invasora, luego después fue La Invasora 96.7 y se convirtió en la primera estación de frecuencia modulada, quiero decir FM, completamente en español, en el mercado de Tyler, Longview, Jacksonville. Entonces, señoras y señores, vamos a llamarle primero a nuestro querido, estimado y siempre bien ponderado, Generoso López, el Gene. Sí, Generoso López, el Gene. Óscar Chávez, también como se le conoce, un locutor de radio y creador digital con base en Lufkin, Texas, popularmente conocido en el medio por su apodo del Gene. Vamos a marcarle y que nos cuente él mismo la historia de los inicios de la KOYE en su 25 aniversario, gracias a Dios y a usted, y un servidor Víctor Covarrubias que le saluda y le dice que se quede en la siguiente hora para que escuchemos de viva voz del Gene lo que nos tiene que contar. Mi operador, márcale. Ahí está. Vamos a ver. A ver si nos contesta el Gene, ¿eh? Ya está sonando, ¿eh?
2: Sí, bueno.
1: ¡Mi Gene!
2: ¡Mi Víctor!

0: ¿Cómo estás, Vigenio? Gusto saludarte.
1: Hola. Buenos días, Víctor. Gusto en saludarte. Aquí estamos a la orden. Un placer saludarte esta bonita mañana, sábado. Agradable, bonito.
0: Gracias, mi Gene. Gracias por tomar nuestra llamada, mi Gene. Gracias por tu tiempo. Gracias por la fineza de tu atención. Y como lo habíamos anunciado en este programa de En Contacto con la Comunidad, que gracias a Dios ya prácticamente son 25 años, también junto con La Invasora, ahora La Invasora, que tú, precisamente, mi Gene, gracias a Dios y a los directivos de aquel entonces, hace 25 años, fuiste el primer locutor de lo que era conocido como la K-Oye 96.7 FM. Cuéntanos, mi Gene, de los inicios de la radio en español en el este de Texas con la K-Oye.
1: Gracias, Víctor, por el honor de darme tu tiempo, tu espacio en este momento y para esta entrevista para la gente. Mucha gente tal vez por ahí todavía están y tal vez recuerden aquel inicio de K-Oye. Yo recibí una llamada de parte del señor Rick Guest, que era el gerente general de la empresa Warner Broadcasting. Me dice: oye, tenemos una oportunidad para ti para venirte a abrir la primera estación de radio en español acá en Tyler, Longview. Y dijo: sé que no es el momento porque yo estaba en otra empresa. Y acordamos, y ya en la tarde hablamos, me dice: oye, pues vamos a fijar una fecha. Total que se da la fecha, voy a hablar con ellos y me hablan del proyecto, el cual acepto, una oportunidad nueva de parte del señor Dudley Waller y su interés, su empeño por ampliar las fronteras y aparte de su ya gran pues repertorio que tenía de formatos. Ahora también quería incursionar en el formato en español.
0: Muy bien.
1: Entonces, pues, tuve la oportunidad de que me dieron a mí, tú sabes, la batuta, para darle para adelante.
0: Mi Gene, tú fuiste el primer locutor que se escuchaba a través de esas ondas hercianas de la 96.7, una estación de radio que fue la primera en español en transmitir 24 horas al día, 7 días a la semana, 365 días al año. Pero ¿quién más te acompañó en esa aventura que tú iniciaste para la radio en español en el este de Texas? Aparte de Generoso López, como te habíamos escuchado, el Gene, ¿quién más estuvo? ¿Cuáles fueron las primeras voces de la K-Oye hace 25 años?
1: Mira, me dieron la oficina, me dieron la computadora y dijeron: dale, de ahí empiezas. Estuvimos, no sé, tal vez 2-3 meses y de repente me habla el señor Rick Guest y me dice: Oscar, tenemos un presupuesto, puedes traer a otra persona, a otro locutor. Ya lo tenemos. Y como yo había trabajado con este muchacho, lo conocí y tuve la oportunidad, el placer, la bendición de Dios de haberlo guiado a través de su carrera, por llamarlo así, radiofónica. Mi compadre, primo de Scooby Durón, lo invité. Le dije: gordo, vente para acá. Dijo: ah, caray, ¿cómo? Y yo le dije: vente, canijo, se puede, vamos a darle. Confío en ti porque, pues, sé lo que sabes, porque te he ayudado. Y resulta que mi Jesse Scooby Durón dice: pues sí, confío en ti, ahí voy para allá. Y se unió conmigo ahí, fue el primero. Después de mí, yo fui el primero que salió al aire, y a los 2-3 meses salió mi Jesse Durón, el Scooby,
0: sí.
1: Sí, y despuesito de él, un poquito más de su presupuesto, y esto gracias a la respuesta que tuvimos de parte de la audiencia latina, mexicana, hispana, en todo el área de Tyler Longview.
0: ¿Quiénes eran los directores en ese tiempo? ¿Cómo se llamaba la compañía de radio, mi Gene?
1: La compañía de radio.
0: Sí.
1: La empresa era Waller Broadcasting.
0: ¿Fuiste contactado por los dueños o los gerentes de la empresa?
1: El que me hizo la llamada fue el señor Rick Guest, era el gerente general.
0: Y
1: la entrevista para el trabajo la tuve con el señor Dudley Waller y Rick Guest.
0: ¿Cuál fue tu impresión?
1: Rick Guest es...
0: ¿Cuál fue tu impresión? No,
1: pues mucho miedo, Víctor, mucho miedo. Mucho miedo, pues yo mexicano no tenía mucho tiempo en Estados Unidos, tal vez 2-3 años, algo así. Mi inglés era corto. Rick S. de Canadá, el señor Dudley Waller, americano, impecablemente bien vestido. Y pues la verdad, para mí fue intimidante y sobre todo tener una entrevista de trabajo en otro lenguaje que no era el primario mío.
0: Claro, claro.
1: Y yo le dije al señor, así con toda honestidad, le dije al señor Dudley Waller, discúlpeme, pero por favor no me hable tan rápido porque siento que me dice una sola cosa y no entiendo nada. Total que después de esa entrevista de trabajo que duró como 2 horas, yo salí. No solamente satisfecho, Víctor, por haber obtenido, pues, digamos, la aprobación para el trabajo,
0: sí,
1: sino también por decir, caramba, tuve una entrevista con americanos y fueron 2 horas. Entonces, wow, hice un poquito, si puedo. Entonces, para toda la raza latina hispana que de repente les toque una entrevista o una propuesta de trabajo frente a un americano, denle, al final de cuentas, como mexicanos, lo que no podemos, pues manoteamos. Eso es. Salimos y ya sales más fuerte y más consciente de que sí se puede.
0: Claro, pues felicidades, Vigene. Yo recuerdo personalmente cuando te escuchaba en las ondas de la radio 96.7 de la KOYE, cómo fue increíblemente saber de que tienes una estación de radio en español finalmente, y pues tu voz inconfundible, muy única, muy auténtica, muy original. Aparte de Jesse Durón, de Oscar, Generoso López, que es como normalmente, sí, te anunciabas, o sea, pero tu nombre es Oscar, sí, Chávez. Oscar Rolando Chávez, si, sí, no me equivoco. Corrígeme si me equivoco, mi genio.
1: Ese es mi nombre, sí, ese es mi nombre de verdad. Y yo adopté el nombre de Generoso López, Víctor, porque cuando estaba en México, en la frontera, en Piedras Negras, de donde yo vengo, se escuchaba música tejana. Yo pensaba que para acá era pura música tejana, pero cuando llego hasta acá, me doy cuenta que hay mucha raza, mucha gente, así, de hueso colorado de nuestro México. Entonces dije, ¿sabes qué? Igual, por venir de otro formato en la frontera, dije, vamos a borrar mi nombre y vamos a hacer uno de la raza y para la raza. Igual yo vengo de barrio. Dije, no va a ser difícil hacer esto.
0: De la paloma, decía Generoso López, la paloma.
1: De la paloma, de la raza, del barrio.
0: Sí.
1: Y digo, cambiamos a Oscar Rolando Chávez, de escuela, de tocar formato pop rock en español, a tocar corridos, compa, así nomás. Y digo, de aquí para adelante soy Generoso López, y ahí la raza, por no decir Generoso, pues lo hacían cortito y decían Gene, el Gene.
0: El Generoso, el Gene, cómo no. Mi Gene, entonces, regresando un poquito, ¿cuáles fueron las voces que iniciaron la KOYE? Obviamente ya nos dijiste que tú, que Jesse Durón, ¿quién más?
1: Jesse Scooby Durón, definitivamente mi gordo. Yo le digo gordo, y no le digan gordo porque no le gusta. Solamente yo, porque soy su primo.
0: Sí.
1: Pero es mi Jesse Scooby Durón, que aceptó unirse al equipo. Y creo que por ahí un poquito, la tercera persona que estuvo al aire fue una muchacha, Dulce María. Y después de Dulce María vino otra persona que yo sé que todo el este de Texas, Tyler Longview Marshall, todos conocen, mi Blanca Inés de Oro, Blanquita la Potranquita.
0: En paz descanse.
1: En paz descanse, mi Blanca.
0: Sí. Muy bien.
1: Entonces, pues tuve la oportunidad de ciertamente dar un poquito de guía acerca del concepto que se buscaba para hacer buena radio. Tú sabes, radio atractiva, radio de entretenimiento, buena música actual y también combinada con algunos éxitos del pasado. Y creo que el concepto funcionó bastante, bastante bien. Y yo creo que por eso la invasora, pues, sigue siendo la invasora y es la primera estación en español, en el área de Tyler Longview.
0: Claro.
1: Y se dio muy bien. El concepto funcionó muy bien.
0: Mi Gene, indudablemente fuiste el pionero de la radio acá por estos lares, una radio de 24 horas. Yo sé que hay otras radios que ya existían, de tiempo medio o de medio tiempo, pero que indudablemente la primera radio en español transmitiendo 24 horas al día, 7 días a la semana, 365 días al año, oficialmente fue la KOY 96.7. Se nos acaba el tiempo, mi gene, lamentablemente, y bueno, nosotros también tenemos pensado en platicar con Jesse Durón, el Scooby de la mañana, como también lo conocíamos, y con Dulce María, si es que también logramos contactarlos a ellos, ojalá que sí, con motivo de los 25 años de La Invasora, que ahora se llama así, 96.7 y 107.9, nos dimos a la tarea de contactarlos. Yo te agradezco con el alma, y pues que Dios te bendiga y te multiplique, porque la verdad, nos trajiste mucha alegría en el tiempo que estuviste por acá, y siempre la estás llevando donde quiera que estás detrás de un micrófono. Un último mensaje que quieras mandarle a la comunidad, mi gene, actualmente en todo lo que es el este de Texas y cómo estamos viviendo en la actualidad la comunidad hispana aquí en los Estados Unidos.
1: Mírame, Víctor, gracias por esta pregunta, porque creo que es importante. Decías, tal vez hubo algunas otras personas que hicieron algo de radio, pero nunca 24/7. Y esto no aplica solamente para radio. Creo que aplica en todos los ámbitos y en todas las áreas de cualquier posición que la persona esté pensando. Si le vas a dar, como decimos vulgarmente en México, atáscate. No quieras todo si no te atascas todo. 24/7 y dale. De otra manera, simplemente todo va a ser a medias. Atáscate como se atascó el señor Dudley Wallace. Es lo que puedo decir. Y esto para todos, no solamente para la gente de radio o de la media. Si vendes carros, atáscate. Si vendes tacos, atáscate. Lo que hagas, pero dale todo. Y si sueñas, sueña en grande. Y si soñaste en grande y llegas a la mitad, ya hiciste mucho.
0: Mi gene, muchas gracias. Oscar Chávez, conocido profesionalmente como El Gene, pues que realmente has sido uno de los grandes locutores, no solamente del este de Texas, pero donde quiera que has estado, y bueno, vinculado mucho con Laughing Texas, que la mera verdad, mi gene, pues nos enseñaste muchas cosas al abrir esta radio, cuando Mr. Dudley Wallace y Mr. Rick Guest te dieron esa oportunidad. Tú nos trajiste mucha alegría, mucha felicidad a toda la comunidad del este de Texas, picando piedra y abriendo brecha para los que te seguimos después, como el Scooby, Jesse Durón, Dulce María, Blanquita, Inés Ruiz, en paz descanse, y muchos otros compañeros que no estamos mencionando actualmente que han formado parte de estos 25 años de La Invasora, ahora llamada así. Antes la KOYE, en un tiempo la Superinvasora, y con la frecuencia 96.7 desde que inició hasta el sol de hoy. La que se ha cambiado un poquito es la otra, la 107.9, que antes no la teníamos, y anteriormente era la 103.1 y creo que la 100.3. Pero bueno, mi gene, te quiero mandar un abrazo fuerte, paz y bien, y muchas bendiciones para ti y toda tu familia, y gracias por la fineza de su atención de regalarnos este tiempo en los 25 años de La Invasora. Que Dios te bendiga, mi gene.
1: Muchas gracias, mi Víctor, y estoy a la orden, hermano. Cualquier momento, cualquier día, aquí estoy para servir.
0: Igualmente, mi gene, gracias. Vamos a una pausa y regresamos. Gracias a los patrocinadores del programa En Contacto con la Comunidad. 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
0: 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Ya estamos de regreso con más de este programa, edición especial, con motivo del 25 aniversario de La Invasora 96.7 y también 107.9. Antes, la KOYE 96.7, la Super Invasora y ahora La Invasora. 25 años, gracias a Dios, al aire, gracias a usted, amigo del auditorio. Escuchamos a Generoso López. Está conmigo otra persona que participó, que ha estado colaborando por años también y sigue haciéndolo en esta hermosa mañana conmigo en la cabina de La Invasora, en su programa En Contacto con la Comunidad. Mi estimada ella, Mari Rubalcaba. Mari, buenos días.
7: Hola, Víctor, muy buenos días y muchas gracias por la invitación, de veras, gracias por acordarte de nosotros. Y claro que sí, fíjate, ya son 25 años las bodas de plata de la estación más escuchada en todo el este de Texas, La Invasora.
0: Así es, Mari, muy agradecidos con mi Padre Dios y con toda la gente que de alguna u otra manera ha participado y colaborado, por supuesto, nuestros amigos del auditorio, muy importante nuestra audiencia. Pues Mari, gracias por acompañarme en este programa edición especial en contacto con la comunidad, celebrando 25 años de radio con la Invasora 96.7 y 107.9. Vamos a agradecer a los patrocinadores y ahorita regresamos contigo para hacer una recordanza o remembranza, como luego se dice, de qué ha sido de la radio La Invasora, antes la KOY o la Super Invasora, en estos 25 años, y quiénes han participado de los locutores y locutoras de las voces de la radio aquí en La Invasora, y que tú me ayudes a recordar, ¿te parece?
7: Claro que sí, Víctor, muchas gracias.
0: Al contrario, gracias a ti, Mari Rubalcaba, ella con nosotros en programa especial, en contacto con la comunidad, celebrando 25 años de La Invasora. Vamos a agradecer a los patrocinadores del programa En Contacto con la Comunidad, con muchísimo gusto. 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Muchas gracias a todos los patrocinadores y muchas gracias a usted, amigo del auditorio de La Invasora, por estar con nosotros por estos 25 años. Mari Rubalcaba, con ella estamos platicando, y ella, así es como se le ha conocido a través de los años en la radio, La Invasora, Mari Rubalcaba, ella. Mari, gracias por estar con nosotros de nueva cuenta en esta mañana de hoy sábado, en este programa especial, celebrando 25 años de la radio La Invasora.
7: Gracias a ti, Víctor, por la invitación y por supuesto a toda la gente que día con día sigue las transmisiones, porque sin la gente, pues la radio no existiera, ¿no? Es la parte fundamental de este gran proyecto que ya, pues, gracias a Dios, en el este de Texas está llegando a cumplir sus 25 años, y que como todos los años, pues este año también va a haber tremendo festival para que la gente siga en sintonía y se entere de todo lo que va a haber de parte de La Invasora para ustedes, agradeciendo los 25 años.
0: Así es, participando en la feria de aquí de Tyler, como cada año lo hemos hecho, gracias a Dios, y gracias a la gente que nos sigue apoyando, que nos sigue sintonizando, que nos sigue escuchando. Dicen que la radio ya murió, pero no es cierto. Yo creo que la radio sigue y sigue muy viva. La radio es magia, Mari, la radio es algo tan hermoso, digo yo, que nos gusta mucho hacer radio, porque es rápida y es gratuita. Imagínate, bueno, últimamente los estéreos de los carros ya salen diferentes con otras aplicaciones para escuchar todo tipo de plataformas musicales, pero la radio AM, FM, en mi humilde opinión, yo creo que tiene para mucho, mucho, mucho más. ¿Qué te parece a ti?
7: Así es, Víctor, y es una tradición. Si te fijas, empezamos en la casa viendo a nuestros padres, a nuestros abuelos, escuchar la radio. Más que estar perdiendo el tiempo, es parte de tu rutina diaria.
0: Así es, y bueno, la radio es información muy importante, es entretenimiento, por supuesto, la música, los comentarios de los locutores, tus locutores favoritos, y lo que a mí me llena muchísimo, Mari, en realidad, y me satisface bastante, y es una bendición, y es un arte, es la radio local. Que te enteres exactamente de qué es lo que está pasando en tu comunidad, que estés en contacto, ahora sí que como el nombre de este programa, con tu comunidad y sepas de lo que se está viviendo y está sucediendo en tu comunidad, ¿no te parece?
7: Así es, Víctor, y un agradecimiento nuevamente para todos ustedes y para todas las personas que han pasado por esta su radio, la invasora, como tú lo decías, la Caoye.
0: En su tiempo.
7: La super invasora. Entonces, la verdad, válgame repetir la palabra, un verdadero arte.
0: Verdadero arte, así es. Y bueno, hablando de eso rápidamente, mi querida estimada Mari Rubalcaba, ella que nos acompaña en esta mañana en este programa especial del 25 aniversario de La Invasora y que también ha sido parte de La Invasora. Mari, gracias por eso, gracias por todo lo que has aportado. Que Dios te bendiga, Dios te multiplique. ¿De quién te acuerdas tú de los locutores que han pasado por estas frecuencias gercianas de la radio en español, La Invasora? Ya hablamos con el Gene en el primer segmento del programa, que él nos platicó parte de la historia. Él fue la primera voz que surgió en esta frecuencia 96.7, Generoso López. Él nos mencionaba de el Scooby de la mañana, Jesse Durón, el Gordo, como él le decía, ¿verdad? Que más le dejaba que le decía él así. Pero también de Dulce María, otra locutora de las voces femeninas, estuvo Blanquita, Inés Ruiz, en paz descanse, nuestra compañera Blanquita. Y bueno, ¿de quién más te acuerdas tú?
7: Bueno, me acuerdo de Santiago Gutiérrez, me acuerdo de Alan, me acuerdo de Héctor, el plebe de La Invasora.
0: Héctor, el plebe, Tristán.
7: Uh-huh. También, pues, de Laura Alarcón, que estuvo por mucho tiempo colaborando, Orlando Fabián Rodríguez, a quien le mandamos un saludo, que todavía está por aquí, por el este de Texas. Tenemos al Yuca, que tanto estuvo aquí en Tyler, como también se nos fue para Luciana.
0: Otro, el Yuca, su nombre es Andy Carrillo.
7: Andy Carrillo, sí, exacto.
0: Perdón, te interrumpí, disculpa. ¿Y quién más, Mari?
7: Estuvo un chico de nombre José, no recuerdo su apellido.
0: Es el locutor que estuvo todavía ya en la cabina en Jacksonville, Texas, cuando era todavía la radio allá en Jacksonville. Nos movimos la cabina acá a Tyler y decía la mano pachona, tiene un programa de medio tenebroso, de historias tenebrosas en la noche. Sí, yo, también se me fue el apellido, pero se llamaba José, es el locutor que llegó también a formar parte del equipo de la radio La Invasora.
7: Exacto. Me imagino que pues hay muchos más, pero de repente así el como chino. El chino, que de repente se me van los nombres, pero son muchas las voces que han pasado por esta su estación de radio.
0: Sí, es lo que te iba a decir, ha habido mucha gente, quizás se nos vayan los nombres por ahí de algunas personas, pero qué bueno, porque todos y cada uno de ellos de alguna u otra manera en su momento aportaron lo mejor de sí y les queremos dar un reconocimiento a todos ellos y un agradecimiento, como decía don Pedro Vargas, muy agradecido, muy agradecido, muy agradecido. Primeramente a Dios, Mari, y por supuesto a nuestra audiencia, a quien nos debemos y que seguimos aquí por estos 25 años. Por supuesto tú, Mari Rubalcaba, que has estado también por muchos años en La Invasora y que aún sigues ahora con tu programa ya más independiente, pero de alguna manera siendo parte todavía de la programación de la radio con tu programa Grandes Historias con Mari Rubalcaba, que cada sábado lo escuchamos. ¿A qué horas?
7: A las 9:30 y pues bien bendecida por mi Padre Dios que nos está dando la oportunidad de aún primero estar vivos, tener salud y poder compartir con nuestra gente. La verdad que no hay de qué manera pagarle a nuestro Señor tanta y tanta bendición.
0: Muchas gracias a ti, Mari, y gracias a todos los compañeros y compañeras. Actualmente pues está las voces de la radio La Invasora, el Meño, el Meño Yáñez, como se le conoce, Juan Manuel Yáñez, el padrino de La Invasora, como se le conoce en la radio.
7: Juan Martín Ovalle.
0: Juan Martín Ovalle. Y bueno, pues estamos tú y yo todavía, ¿verdad? Aquí, al aire, gracias a Dios. Bueno, pues entonces, le mandamos un saludo a todos ustedes, amigos del auditorio. Dios los bendiga, que Dios les multiplique y sigan escuchando, por favor, la radio, que es para informar, entretener y, por supuesto, divertirse sanamente.
7: Y parte de su vida.
0: Vamos a la pausa comercial con nuestros patrocinadores, Mari, y regresamos con este programa especial, edición 25 aniversario de La Invasora, la que suena
7: a toda hora.
0: Regresamos, no se vaya.
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0: Amigos, ya de regreso en su programa En Contacto con la Comunidad en esta hermosa mañana de hoy sábado. Programa especial de aniversario, 25 años, gracias a Dios y a usted, amigo de La Invasora, por escucharnos por estos 25 años conmigo. Ella, Mari Rubalcaba, acompañándome con este programa especial de En Contacto con la Comunidad. Mari, buenos días, ¿cómo te encuentras?
7: Uy, súper bien, Víctor. Ya, pues, apenas 25 añitos, fíjate.
0: Sí. Jovenaza.
7: La invasora.
0: La invasora, sí. Y lo vamos a estar celebrando con mucho gusto en la feria de Tyler, en el gran concierto que ofrecemos cada año, ¿verdad? 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
7: Así es, aventando la casa por la ventana. 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
0: 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Y hablando de La Invasora, estos 25 años, Mari, ¿qué te parece si hablamos un poquito ahora, si te acuerdas tú, de los programas de radio en La Invasora, que desde que estaba la KOYE, o sea, como se llamaba antes, la 96.7, la KOYE, o la Super Invasora después y ahora La Invasora, todavía han prevalecido a lo largo de estos 25 años. ¿De cuáles te acuerdas tú?
7: Bueno, hablando musicalmente, Víctor, podríamos mencionar dos programas que han tenido mucha relevancia y que siempre los llevamos en nuestra memoria, que es Invasión de Corridos y Las Viejas.
0: Las Viejas empezaron con el Scooby de la mañana, si bien recuerdo, corrígeme si me equivoco, eran Las Viejas del Scooby, así se llamaba en un principio.
7: Exacto.
0: Luego después ya cambió a Las Viejas de la Invasora.
7: Exacto. Y son programas que hasta la fecha siguen. ¿Sabes por qué? Porque están en el

0: gusto de la gente.
1: Así es, Mari, exactamente. Otro de los programas también que me llama poderosamente la atención es La Invasión de Corridos.
0: Sí, es lo que te mencionaba. Sí. Son dos programas que la verdad están ahí, sí, y que se han mantenido por estos 25 años. Y pues también hay que mencionar un programa informativo, Víctor, que gracias a Dios se sigue manteniendo, que es este, En Contacto con la Comunidad, que también pues ha cambiado de nombres.
1: Muchas gracias. Sí, bueno, ya que lo mencionas, En Contacto con la Comunidad, cuando empezó por allá con los principios precisamente de la radio también, surgió la idea de un programa de información para nuestra comunidad. Y se llamaba Sin Pelos en la Lengua.
0: ¡Válgame Dios!
1: Y fíjate, Mari, duraba 2 horas el programa. Anteriormente era de 10, se transmitía los sábados, igual como hasta la fecha, hasta el sol de hoy, de 10 de la mañana hasta las 12 del mediodía. Actualmente nada más dura 1 hora, es de 10 de la mañana a 11 de la mañana, y ahora se llama, pues así, como dijiste,
0: En Contacto con la Comunidad.
1: Y seguimos.
0: Primero Dios.
1: Primeramente Dios. Uh-huh. Sí. Si Dios nos da la licencia. Porque no se mueve la hoja del árbol
0: sin la voluntad de nuestro Padre.
1: Mari, gracias por estar conmigo esta mañana en el programa En Contacto con la Comunidad, celebrando 25 años de la radio La Invasora. Gracias a toda nuestra amable audiencia que se ha mantenido escuchándonos por estos 25 años contigo. Y recuerden, estaremos en el gran festival de aniversario a partir de las 3 de la tarde en los terrenos de la feria, este domingo 4 de octubre. 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Gratis, gratis, gratis.
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1: Muchas gracias, Mari, celebrando 25 años contigo. Dios lo bendiga, Dios les multiplique y Dios les dé más. 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
1: Regresamos, no se vaya. 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
1: 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Pues pase la pandar iguales. Gracias a ti, Mari Rubalcaba, ella con nosotros en programa especial, en contacto con la comunidad, celebrando 25 años de la invasora. 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

0: 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Programa especial en contacto con la comunidad, celebrando 25 años con La Invasora, 96.7, ahora también 107.9. Conmigo me acompaña aquí en cabina en el estudio de La Invasora, Mari Rubalcaba, ella. Mari, buenos días, ¿cómo estás?
1: Muy bien, saludándote, Víctor, y por supuesto a toda nuestra gente en este 25 aniversario. Gracias por la invitación, Víctor.
0: Al contrario, es un honor para mí tenerte aquí. Un aplauso para toda la audiencia de La Invasora, celebrando 25 años contigo. A ti, Mari, gracias por todo lo que has participado con nosotros, lo que nos has dado, y pues a todos los que de alguna u otra manera han aportado su granito de arena, tanto en la locución como en ventas, en departamento de ingeniería, en todos los aspectos de la radio. Que Dios los bendiga a nuestros clientes, por supuesto, y patrocinadores. Gracias a Dios, gracias a ellos también. Celebrando contigo 25 años. Feliz aniversario con La Invasora. Muchas felicidades y muchas gracias a ti, Mari, de nueva cuenta.
1: Gracias a ti también, Víctor, y a todos los que han pasado por estos micrófonos, que nuestro Señor los bendiga, y pues a seguir adelante con esas metas, esos sueños y esos anhelos que primeramente Dios van a ser alcanzados.
0: Dios te escuche, Mari. Dios me los bendiga muy abundantemente. A nosotros, que no nos olvide, recuerde, este domingo 4 de octubre, a partir de las 3 de la tarde en los terrenos de la feria en Tyler, Texas, 25 años contigo. La Invasora, la que suena
1: a toda hora. Feliz sábado.
0: Felicidades, y yo se lo paso al costo. Muchas gracias, amigos. Víctor Covarrubias les desea lo mejor y gracias por estos 25 años. Que Dios los bendiga y les multiplique. Gracias, Mari.
1: Gracias a Dios, Víctor. Hasta luego. This is K-O-Y.

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0: su oficina en la dirección 507 North Green Street, ahí en Longview. Está hoy de 10 a 2. Estamos, antes que nada, transmitiendo en vivo. Él está dando consultas gratis con el abogado y también está registrando a todos para votar. Así que yo sé que ya nos quedan unos pocos días. Hay que votar, hay que hacer que nuestra voz cuente. Y pues aparte les están dando botanas y refrescos gratis. ¿Cómo les va?
1: Sí, estás correcto, amiga. Sí, hoy tenemos el evento de, aparte de que yo voy a dar consultas gratis, ya he hecho varias desde las 9, perdón, desde las 10 de la mañana estamos aquí y voy a seguir dando consultas hasta las 2 de la tarde. Si están afuera, si quieren venir a hablar conmigo, cualquier duda, no estamos cobrando nada. Y aparte también estamos registrando a la gente, como tú dijiste, es muy importante, ya el lunes a las 5 de la tarde. Es cuando tienes que registrarte antes de esa fecha para poder votar en noviembre en las elecciones. Lo tenemos aquí, amigos y amigas de Gogos Tax Services, allí que son amigos de nosotros, están registrando la gente. Tú nada más tienes que venir y presentar tu identificación, tu ID o tu licencia y puedes registrarte para votar. Nosotros también estamos aquí todo el día, tenemos pan, tenemos atole. Sí, muy agresivo de tenemos voluntarios. So, por favor, si te encuentras aquí en Longview, vénganse a pasar tiempo con nosotros y hacer algo muy importante para nuestra comunidad. Y también, claramente, estamos en las consultas gratis. So, estamos aquí para ayudar a la gente, amiga.
0: Así es. Y aunque no vivan en Longview, Tyler está aquí cerquita. No es mucho la manejada. Hay que ir a apoyar, a ver al abogado, esa consulta. Y vale la pena, vale la pena. Y aparte, saludos también al equipo de Claudia Medina con Gogos Financial, porque nos están ayudando. Han sido un gran apoyo para nuestra comunidad también. Así que muchas gracias a ambos. Y, por supuesto, a usted, abogado José.
1: Sí, no, y es algo que estaba hablando con Claudia hace rato, que estamos viendo más energía, estamos viendo más gente que quieren votar, registrarse esta vez de los años pasados, más latinos. Y claro, hay varias razones. Primero, que hay más gente voluntariamente que están haciendo esto, porque saben la importancia de registrar y votar para hacer cambios. Y segundo, claramente sabemos que mucha gente está sufriendo por la economía, para los intereses de trabajo, también sabemos los problemas de migración, los abusos que está haciendo el presidente Trump contra los inmigrantes, todo eso estamos viendo, y pienso es otra razón que la gente se está tomando la decisión de poner más activa en esa elección, y más que están registrando sus niños, que voten, que se junten, y es algo muy positivo para nosotros. Ese rato tuve un cliente que nació aquí, pero la verdad ha vivido en México, se creció allá, pero ahora ya se vino hace como 3 años para vivir acá y nunca ha votado. Ya lo registramos y ya va a votar su primera vez este año. So, eso son cosas de ejemplos que sí hay gente que van a agarrar la energía y el ánimo esta vez para votar. So, por favor, háganlo esta vez, porque es el único modo, sabemos, amiga, que se puede cambiar. Hemos visto los problemas que hemos tenido con ICE en nuestra área en esos meses o tiempo pasado, en Tyler también, en todo East Texas, y es el único modo que yo veo que se pueden cambiar las cosas, es si votamos en grupo, votamos por personas que nos va a apoyar a nuestra comunidad, y mientras que no voten, la verdad, los políticos no les importa, porque saben que no van a votar y saben que no van a hacer querer un cambio. Pero ya cuando empiezan a votar, te voy a decir, amiga, todo cambia. Porque lo que pasa, tú sabes, yo tengo amigos que son políticos, y cuando alguien habla a la oficina del político o manda una carta o algo, una queja, o nada más quieren hablar con ellos, la primera cosa que hacen es investigar si sí o no esta persona está registrada para votar. Y también si sí o no esta persona ha votado.
0: Wow.
1: Y si ven que sí, cambia todo su actitud de ellos hablando con ellos. Porque van a decir, no, sí voy a tener que regresar la llamada a esta persona porque ellos sí votan. Ajá. Y no quiero que no voten por mí, o no quiero que le digan a sus amigos que no les hablamos. Es muy importante que entiendan eso. Por eso digo, cuando estás registrado y votas, tienes más poder con los políticos y claramente más poder con organizaciones o cambios que tú quieres hacer. Por eso es muy importante que se registren y que voten para que hagan un cambio en nuestra comunidad.
0: Fíjense que esa es información que yo no sabía, o sea, siendo ciudadana aquí, yo jamás había considerado que un político, sí, pues escucha uno que es importante votar para, pues es buena razón para darles contabilidad, ¿no? O sea, para decirles, hey, y si prometiste algo, ahora hazlo, ¿verdad? Para tenerlos contables. Pero aparte de eso, el hecho de que ellos buscan nuestro récord es importante. Miles y miles de personas que dicen, ay, es que mi voz no importa. Pero si miles y miles de personas cambiaran esa mentalidad, como usted dice, hoy registraron a alguien que va a votar por primera vez, qué emoción de que nuestra voz cuente. Este sistema político empezó desde un principio, era para que nuestra voz contara. Pero como usted está diciendo, hay políticos que a veces no les importa porque uno no vota, o porque uno no hace que su voz se escuche, entonces pues ellos a veces también ni siquiera les importa, y fíjese que especialmente nuestra comunidad hispana, gracias a todos los líderes de aquí hispanos, usted por ejemplo, nos hemos educado, nos hemos informado más gracias a este programa y todos los eventos que hacen en la comunidad, nos hemos dado cuenta de que sí nos afecta. Y por ejemplo, mis papás, ellos si no pudieran votar, ellos a mí me apoyan, hey, regístrate a votar, infórmate, no importa, a veces dice la gente, no importa por qué color, con que te registres, y ya al informarte, te vas a dar cuenta de en realidad cómo son las cosas.
1: Sí, por ejemplo, amiga, otra cosa es, vamos a decir que el congresista de nuestra área, vamos a decir, Morán, sobre el congresista de Tyler y nuestra área en el Congreso Federal, hay veces que su equipo, vamos a decir que la tema de migración, vamos a decir, ¿ok? De eso de ahí de 287G con el condado. Pues a veces lo que hacen, ellos quieren saber qué es lo que piensan de ese tema la gente de su área, ¿verdad? Pero lo que hacen, dicen, hey, vayan a este barrio donde ellos saben que esa gente sí vota. Y ellos van a decir, hey, puedes ir a hablar con 20 personas que que están registradas para votar y viven en este barrio, y hable con ellos y pregúntales qué piensan de este tema de migración. Ellos lo hacen, les hablan o van físicamente a la puerta y les preguntan. Y ya con eso, el congresista va a ver qué es lo que está pensando la gente. Pero a él no le importa qué piensa la gente que no está registrada, las personas que no votaron por él. Lo que quiere saber es la gente que le apoya, la gente que siempre vota, qué piensan ellos. ¿Por qué? Porque si él dice algo que es contra lo que ellos piensan, sabe él que ellos pueden votar contra él, y es lo que no quiere. Entonces, por eso te digo, otro ejemplo para que tengas el voz, aparte de votar, pero dar tu opinión de un tema al político, vas a tener mucho más poder cuando estás registrado y cuando ellos ven que sí votas. Y por eso a veces vemos que a lo mejor un grupo latino invita al político para venir a hablar y no van, o dicen, no, es que estoy ocupado, tanto. Pues ellos ya investigaron y vieron, la verdad ni vale la pena de ir porque esas personas no votan o no dan dinero a la campaña o no son un grupo que va a cambiar la ciudad, las leyes, ¿sí me entiendes? Así y eso por esa razón, pero si este grupo latino sí se registran, es un grupo que saben que la gente en este grupo sí votan juntos, de fácil el político va a ir a hablar con ellos. ¿Sí me entiendes? Esas son cosas que pasan atrás de las campañas políticas, para que sepan que es muy importante registrar y muy importante votar, porque te abre la puerta, te abre la oportunidad de tener esas relaciones, esas pláticas con los congresistas y los políticos, porque para ellos tú eres muy importante, alguien importante que ellos quieren hablar contigo para que sepan lo que está pasando, ¿me entiendes? Entonces, otro ejemplo que a veces la gente no piensa, que mi voto no cuenta o que mi voz no cuenta, no, claro que sí. Y más cuando es un pueblo pequeño, que la diferencia de votar es muy pequeño. Estás viendo, amiga, en mayo, lo que yo vi, para el alcalde de Tyler, nada más 6% de la gente votó.
0: Wow.
1: Estás viendo que 6% votó por el alcalde. Tuvo la opción que iba a ser el alcalde de Tyler. Por los demás, y lo que pasa, los otros 94% van a estar gritando que no está justo, que no es bien, la ciudad tiene esto, pero ellos ni votaron.
0: Así es. Entonces no hay derecho de quejarse si uno no vota.
1: Claro, y en ese ejemplo, si latinos hubieran votado juntos, vamos a decir unos 3,000 latinos en Tyler, se hubieran votado juntos para el alcalde, ellos mismos cambian todo, ellos son los que van a escoger el ganador, porque no necesitaban muchos votos para ganar. Por ese voto de grupo cambia todo el porcentaje y ahora ellos como grupo tienen mucho más poder. Pero por eso es algo que tienen que empezar la gente para hacer un cambio. Todo empieza con registrar y todo empieza con votar y también empieza con organizar, tener juntas y hacer grupo y votar juntos, porque ya cuando empiezan a votar juntos, cambia todo. Ahora cualquier político, cualquier alcalde, cualquier grupo,

0: del condado, de la ciudad, te va a buscar a ti. Te va a buscar a ti como grupo. ¿Qué es lo que piensas de esto? ¿Sí o no está bien hacer esto? Ellos van a querer tu opinión, porque ellos saben que si tú estás contra ellos, ahora su campaña, su elección va a ser mucho más difícil, porque saben que esas personas votan. Y es algo que la gente no lo piensa ver, pero ya cuando lo ves exacto lo que pasa, es cuando la gente a lo mejor te va a dar mucho más ganas para ir a votar, para que se haga un cambio.
1: Me gusta mucho que mencionó la elección sobre el alcalde de hace unos pocos meses que pasó, porque muchas personas, por ejemplo, dicen, no, es que nada más es votar cada 4 años, pero a veces no nos damos cuenta que las elecciones locales son las que nos afectan directamente y más pronto. ¿No es así, abogado?
0: Claro, claro, es lo más importante, porque directamente le está afectando a nosotros. Serán impuestos locales, serán reglas locales, todas son cosas local que vale mucho más de tiempo para meterse en ese proceso, porque claro, la mayoría de la gente vota cada 4 años por presidente, pero sabiendo que el Congreso es cada 2 años, el senadores también a veces, el gobernador, todos son importantes porque nos afecta mucho más local de lo que los de afuera. Y por eso es importante que lo hagan. Pero siempre le digo a la gente, si estás registrado, trates de votar cualquier oportunidad que te den. Porque también hay elecciones locales de las escuelas. ¿Quién va a estar en la mesa de educativa de las escuelas? Eso también tú tienes derecho de votar. Y eso también afecta directamente a tus niños en la escuela.
1: Tienes razón.
0: Sí, estás correcto. Lo más local es lo más importante, porque tiene más directo afecto en tu caso. Entonces, eso es algo lo que tenemos que hacer. Antes del corto, amiga, quería hablar un poquito de la tema. Lo que quería hablar, hace tiempo hice una Facebook Live sobre lo de migración que estaba pasando en Longview. En los primeros de septiembre, de ese tiempo, ha tenido la oportunidad de hablar con varios sheriffs, incluyendo el de Longview, y quiero hablar sobre mi plática con ellos y lo que yo pienso, y para que estar mucho más claro en lo que ha pasado, para que no nada más es lo que la gente pone en Facebook o redes sociales. Y tú sabes, siempre me gusta tratar de darles la verdad. Si les gusta o no les gusta, es cosa de ellos, pero para que la gente entienda bien lo que está pasando y no nada más tan de miedo con todo lo que están escuchando en línea.
1: Tiene razón, pues muchas gracias. Estamos listos para escuchar ese tema desarrollarse. Sé que ha habido mucha controversia, como usted dice, así que estamos así anticipando su conversación con el sheriff de Longview y lo que está pasando aquí en el condado Gregg. Antes de este breve pausa, quiero recordarle a todos que el abogado está transmitiendo en vivo, así que si están cerca, manejen de una vez aquí con el abogado José Sánchez. Su oficina está en Longview, en el 507 North Green Street. Así que saludos, abogado, y regresamos después de este breve corto.
0: Sí, gracias.
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0: Muchísimas gracias a todos los que nos escuchan aquí. Gracias por sintonizar aquí en La Invasora 96.7 y 107.9. Mi nombre es Cindy García y estamos aquí de nuevo con el abogado José Sánchez, aquí en La Ley con José, transmitiendo en vivo desde su oficina. Abogado, nos decía hace ratito, nos introdujo el tema de el primero de septiembre y todo lo que ha pasado. Me comentaba que tuvo una conversación con el sheriff de Longview.
1: Sí, sí, gracias, amiga. Sí, lo que quería hablar hoy de ese tema, aparte de lo que hablamos hace ratito, es la tema de lo que hay, ¿verdad?, con inmigración y las relaciones con el sheriff, con las policías locales, por la tema de que, ¿te acuerdas?, el 3 y 4 de septiembre vimos varios mensajes en línea, redes sociales, que inmigración estaba en Longview, y que deportaron o agarraron varias personas, y que tú sabes que no vais a trabajo, que no vais a llevar a los niños a escuela, que hasta hicieron despensas para la gente, tú sabes todo lo que vimos en esa semana que pasó. Y después hice un Facebook Live yo, después de todo eso, para dar mi punto de vista sobre exacto lo que pasó, y también tuve la oportunidad de hablar con el sheriff. El sheriff de Gregg County, del condado de Gregg, de Longview, es Maxi Soriano, un sheriff por muchos años, y yo lo he conocido varios años, y siempre hemos tenido pláticas. Claro, tenemos diferencia en opinión en muchas cosas, pero al final del día siempre tenemos pláticas civil y sin pelear, si me entiendes, pero probablemente pensamos diferente. Pues lo que hice después de todo eso, lo que vimos, hablé con él y quería hablar poquito sobre que lo que dijo y lo que está pasando, para que la gente esté mejor educados en exacto lo que pasó, porque tú sabes, amiga, que no nada más puedes ver lo que ponen en redes sociales y pensar que es la verdad. Lo que quería empezar es, sabemos que, como le digo a la gente, inmigración siempre está en Longview, siempre está en Tyler, siempre está en East Texas. Ellos no se han ido. Ellos por muchos años están aquí, tienen oficina principal en Athens, porque es en la región de East Texas que hicieron la oficina allá, pero tienen agentes en varias partes de East Texas. Antes de esta vez de septiembre, sabemos que los sheriffs, policías en cárceles, los del condado, han tenido acuerdo, los 287G, con el gobierno federal para hablar de inmigración cuando están en la cárcel. Eso ya lo hemos visto, lo hemos escuchado y hemos hablado de eso mucho tiempo. La gran diferencia que ha cambiado, incluyendo con Gregg County, Upshur County, Smith County, con muchos de nuestra área, es que ahora ellos están cambiando qué están haciendo ellos con apoyando a inmigración. Antes nada más era de la cárcel. Ahora ellos están en un programa donde ellos tienen oficiales de ellos que están tomando clases, se puede decir, como ICE, para que ellos puedan hacer como casi agentes de migración en varias operaciones con inmigración. Y ellos están haciendo eso por la razón que, en mi opinión, el gobierno le está dando dinero para ayudar a las policías locales o el condado, y tú sabes que siempre cuando pones dinero, la gente hace muchas cosas, y es lo que está pasando. So, lo que hemos visto y lo que vimos el 3 y 4 de septiembre es que los sheriffs locales estaban ayudando a los ICE, a los agentes de ICE, a encontrar personas. Y como dije en mi Facebook Live, el 3 y 4 de septiembre, por lo que yo vi en la cárcel, en la página de la cárcel, y lo que confirmó el sheriff cuando hablé con él, en esos dos días arrestaron 11 personas y les pusieron el ICE hold, o ICE detainer, o hablaron de inmigración. Si tú ves las medias sociales, amiga, Facebook, Instagram, todo eso, en esos días pensabas que agarraron 200 personas. Así porque es. Estaban diciendo que todos estaban llevando, ¿sí me entiendes? Pero al final del día eran 11 que fueron a la cárcel aquí en el condado de Gregg. No, yo no tengo los números de Smith otros pueblos, yo nada más estoy hablando de Gregg County. Y es lo que dijo el sheriff, dijo, sí, José, estás correcto, eran 11, y 3 de esos los arrestaron por droga, por manejo intoxicado, y otro porque tenía orden de arresto porque no pagó su ticket, y después hablaron de inmigración. Entonces se puede decir que esos 3 de esas personas hicieron algo penal para tener, para estar arrestado y eso estaba con inmigración. Entonces salen que eran 8 que se puede decir que inmigración vino a encontrarlos. No sé la historia de esos 8, estamos en ese proceso buscando, ya mandamos a pedir el archivo de ellos para saber por qué inmigración estaba buscando a 12 personas. ¿Será que tenían una deportación antes y estaban en la lista para ir a encontrarlos? ¿Podría ser que lo estaban investigando por un delito penal? ¿O es posible que los pararon, como dijo el sheriff, por un delito de tráfico? Y como ahorita sí están preguntando su estatus migratorio por bajo el programa que tienen ellos, decidieron hablar inmigración. Eso es lo que estamos buscando. Pero lo importante es que entiendan que el sheriff también me dijo que sí, el 3 y 4, ahí sí les habló, les dijo, hey, vamos a ir a buscar a estas personas, ¿nos puedes ayudar? Y es lo que hicieron. Y él dijo que también hay veces que ICE ni les hablan. ICE viene cuando ellos quieran a Ciudad de Lombie o en el condado, y ni les hablan ni les hablan al sheriff. Y hacen su trabajo y vienen y buscan a las personas que están buscando y los llevan. Pero muchas veces dijo que sí, a veces les hablan y dicen, hey, no necesito tu ayuda, pero nada más quiero que sepas que estamos aquí en tu ciudad por X razones. Todo eso también pasa. De que el sheriff puede parar a ICE a hacer su trabajo, no puede. ICE va a poder venir cuando ellos quieran, como quieran, con aviso o sin aviso. Ellos están haciendo eso. Y el sheriff no hay nada que él puede hacer para que no lleguen y buscar gente.
0: Legalmente.
1: Ellos no tienen ese poder. Legalmente no pueden y lo políticamente no pueden.
0: Wow.
1: Claro, el sheriff no va a querer hacer algo para hacer daño a su campaña política, no va a querer hacer algo contra Abbott o Trump, porque son republicanos, ¿me entiendes? Y lo que ha cambiado también es, ¿te acuerdas que hay una ley SB8 que empezó este año, donde dice, el código, es algo, una ley legal, estatal, que pasaron, que dice, cada condado tiene que ayudar y tiene que dejar ayudar o tienen que ayudar a inmigración, y si no lo hacen hasta pueden ser cargos penales al sheriff.
0: Wow.
1: So, el sheriff se puede decir tiene la mano atrás de su espalda y no puede ser mucho porque ya cambiaron esa ley y segundo la prisión política. Entonces de que estamos haciendo marchas o estamos haciendo protestas para que paren de hacer esas cosas, eso no va a ayudar. ¿Por qué? Porque el sheriff va a hacer lo que ellos quieren hacer políticamente y tienen que hacerlo por la ley. Lo único modo que se puede cambiar es si registran y votan para diputados o senadores que pueden ya cambiar esa ley, la SB8, quitarla, y también hacer otras leyes que pueden decir que no tienen que ayudar al ICE. Después es cuando el sheriff va a tener derecho de hacerlo o no hacerlo. Uh-huh. Pero mientras que no hagan esas cosas, eso es la verdad, no se puede cambiar. Claro, yo soy un fan de protestas. Yo lo he hecho. Yo he hecho marchas, yo he hecho protestas. Eso no digo que soy contra de esos. Hagan lo que quieren hacer ustedes. Tienen ese derecho. Por eso estamos aquí en Estados Unidos, porque tenemos derecho de marchar y protesta. Pero también quiero que entiendan, no es el camino que yo veo que necesitamos estar haciendo para cambiar las situaciones. Eso va a ser es registrar y votar. Es el único modo que se va a cambiar, y por eso quería explicar bien a la gente con el sheriff. Y estaban en la protesta diciendo que quieren una junta con el sheriff. Pero otra vez, el sheriff, ¿para qué va a tener razón de juntar con esas personas si ya saben ni votan? Claro, habló conmigo porque ya tenemos tiempo a tener relaciones y también sabe que yo voy a tratar de pasar la información correcta y pasar la información para que la gente entienda mejor y no nada más tengan miedo. Claro, hay cosas que no me gusta de lo que está haciendo este sheriff, y yo lo he dicho y él sabe, pero también hay cosas que él está haciendo legalmente que puede hacer, que no podemos cambiar nosotros si no votamos o no cambiamos. Pero el punto de todo esto, amiga, es, claro, yo no quiero decir que no hay cosas que pasan ilegal. Yo no estoy diciendo que no han hecho racial profiling o son racistas oficiales, pues sí hay. Pero mientras que no me traigan un caso o no me ocupen para investigar un caso de racista, discriminación, porque los pararon o algo, eso es, yo no puedo hacer nada si no tengo cliente. Y ya le he dicho al sheriff que yo no tengo problema si te manda a él o al estado o la persona, si tenemos evidencia, si tenemos pruebas. Y es lo que también vamos a quitar, es otro modo de cambiar o hacer mucho más impacto, es tener casos y hacer quejas contra el gobierno, contra el sheriff, cuando sí hay evidencias de racistas, de racismo, discriminación. ¿Por qué? Porque hay un proceso. Se puede hacer demanda, se puede hacer una queja, se puede hacer investigaciones, agarrar la evidencia, las cámaras, videos, y si vemos que hay un oficial que está haciendo contra la ley lo que tiene que hacer, se pueden quitar su título, se pueden quitar su licencia, el condado tiene que pagar a abogados para defenderlos, y tú sabes, mucha gente, muchos de ellos no quieren pagar, eso les puede afectar con el dinero. Pero mientras que no tenemos casos y se hacer quejas o algo, va a ser muy difícil que tenemos evidencia que sí hay racismo y hay discriminación. ¿Qué hay? Yo digo que sí hay, pero la cosa es dónde está la evidencia y dónde están los clientes que van a querer hacer algo. Claro, muchos inmigrantes van a tener miedo, no se quieren meter en eso, pero como yo abogado, no hay muchas cosas que yo pueda hacer si no tengo un cliente para ir contra ellos. Y es lo que estamos viendo, que si llega esa oportunidad, lo hacemos, porque es el único modo que vamos a poder de verdad saber bien exacto qué es lo que pasó.
0: Fíjese, abogado, y a mí me da mucho, mucho gusto que usted esté, no nada más aparte está disponible para representarnos en casos legales, sino que también aparte hace eventos en la comunidad, como en su oficina hoy, registrando para votar, como aquí, la ley con José, cada sábado en La Invasora, pero eso a mí también como que me da confianza, si algo a mí un día me pasara, yo sé a quién voy a acudir al abogado José Sánchez, porque él ha dicho múltiples veces que él no tiene miedo de demandar al sheriff, siempre y cuando haya evidencia, porque pues todo se tiene que hacer al pie de la ley, ¿no? Y al fin y al cabo, como usted dice, a causa de esa ley, SB8, pues el sheriff está entre la espada y la pared, como quien dice, porque él no puede negar a ICE que vengan a su territorio. No tiene él jurisdicción en su propio distrito, ¿no? En su propio condado, pues, sobre ICE.
1: Sí, muchas veces esos casos, tú sabes, son complicados, son difíciles. Y a veces nada más vemos lo que vemos en línea y de verdad no es todo el completo de la historia. Tú sabemos, cada historia tiene dos puntos de vista. A menos como ahorita tenemos esto, lo que pasó en Tyler con los cuatro jóvenes, con la policía, con el carro que le pegaron y claro, se murieron los jóvenes. Ese es un caso que se tiene que investigar. Y no nada más por lo que estás viendo en los sociales. Esos son, tienen que buscar expertos. Yo he hecho esos casos contra las policías cuando usan su carro o usan otros equipos para parar carros. Es algo muy particular. Es algo que en final yo digo, si llegaran abogados, van a tener que hacer demanda, van a tener que investigar, se gasta mucho tiempo, mucho dinero, para ver si sí o no el oficial tenía el derecho en ese momento a hacer lo que hizo. Son casos muy complicados, no son muy fáciles, pero también son casos que se tienen que hacer. ¿Por qué? Para que vean bien qué pasó y si hizo algo mal el oficial, que se haga demanda, que ellos tienen que pagar. También que sepan que hay momentos que tienen que hacerlo, no hacerlo y todo eso. Y en el final del día, el jurado es el que va a decidir si sí o no tuvo la culpa el oficial y si sí o no se va a ganar ese caso. Pero de que sean fáciles, no son fáciles, son complicados, son difíciles y duran tiempo, pero se tienen que hacer cuando de verdad sí hay razones de pensar que a lo mejor algo no estaba correcto.
0: Tiene mucha razón, especialmente cuando es algo que involucra a nuestra comunidad. No nos podemos quedar callados, tenemos que buscar, como usted dice, respuestas, porque si uno se queda conforme, la gente piensa que nada va a pasar, nada va a cambiar. Pero otra vez les recuerdo, mi gente, es que lo que pasa es que nada cambia si uno no vota. Si uno no vota, no tiene derecho uno a quejarse que, ay, que por qué ahora tengo que hacer esto, pagar más impuestos, reglas locales, el distrito escolar, si uno no vota.
1: Correcto. Pues ya estoy de acuerdo, amiga, tenemos la oportunidad para que la gente pueda hablar con cualquier pregunta o duda o comentario que quieren hacer para el resto del tiempo. Y si quieren venir, como sabemos, pueden ir a la oficina ahorita después de las 12. Aquí voy a estar hasta las 2 haciendo consultas gratis. Pero por favor, vénganse y todavía tenemos pan, atole, aquí y otra vez registrando gente para votar. So, por favor, vénganse aquí hasta las 2 de la tarde.
0: Ya se me antojó ese atolito, bien rico. Bueno, a todos, mi gente en casa, en su carro, donde quiera que estén sintonizándonos aquí en La Invasora, les quiero dar el número de teléfono de nosotros para que después del breve podamos mandar las preguntas. Yo se las voy a preguntar aquí al abogado. Nuestro número de teléfono es el 903-939-9670. Se los repito por si no alcanzaron la plumita, 903-939-9670. Gracias, abogado. Entonces regresamos con todas las preguntas después de este breve.
1: Sí, gracias.
0: Gracias, gracias.
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0: Bueno, aquí estamos de regreso a todos. Gracias por sintonizarnos aquí en La Invasora 96.7 y 107.9. Estamos de vuelta aquí con el abogado José Sánchez, que está transmitiendo en vivo desde su oficina en Longview. Para todos los que no han escuchado antes o están apenas ahorita sintonizando, él está desde las 10 de la mañana. Bueno, abogado, creo que llegó a las 9, ¿no? Pero de 10 a 2 de la tarde hoy en su oficina van a estar dando consultas gratis, completamente gratis, y aparte están registrando para votar. Y si eso no es aún una buena excusa para que vayan a su oficina, también está dando atolito y pan rico. Buenos días y de regreso, abogado, bienvenido.
1: Sí, gracias otra vez. Y también estaba viendo, amiga, que la gente que está en Telegram o no quiere venir hasta acá, también están registrando gente para votar en dos lugares, en Crema Downtown, allí en la calle College Avenue, el colegio 110, a 9:30 a las 5:30, y también en Recositas de las 6 a las 8 de la noche, allí en 1717 East Gentry. O también puedes ir a registrarte allá para votar. Ya el lunes a las 5 de la tarde es el último fecha que puedes registrarte. So, por favor, traten de ir para que se registren y no pierdan la oportunidad de votar en noviembre.
0: Bueno, les recuerdo a todos los que están escuchando, si no se han registrado para votar y si están aquí en Taylor, aquí mismo junto a la corte en la calle College Street, en la cafetería Crema, y también en Ricositas, y de una vez se van y se comen sus dorilotes o unos churros o lo que uno quiera, ¿verdad? Hay que sacrificarnos de una manera u otra, ¿no?
1: Sí, claro, claro.
0: Abogado, mire, antes que nada, pues ya regresamos al último segmento, cuando va usted a contestar las preguntas, y nos acaba de llegar una pregunta aquí por texto. Dice: buenos días, abogado. Mi pregunta es, ¿cuánto tiempo se está tardando para la entrevista de ciudadanía? Yo apliqué en septiembre del año pasado y hasta ahorita no he recibido nada de cita.
1: Sí, so, si ves ahorita, pueden ir cualquier persona en la página de migración, lo que estoy haciendo ahorita en este momento, mientras que estoy viendo en mi computadora. Y si ves a la N-400, que es la aplicación de ciudadanía, y vas a la oficina de Dallas, que es nuestra área, están durando, aquí dice 13 meses. Dice 80% de los casos están cumplidos en 13 meses. Entonces se puede decir que más o menos mínimo un año, se puede decir, para que esperes una respuesta de hacer entrevista y también responder a tu entrevista si sí o no te aprobaron. Lo malo es que no hay nada que puedes hacer uno y es nada más esperar. Pero si del momento que tú aplicaste, tu fecha de prioridad, se puede decir cuando mandaste la aplicación y lo recibieron ellas, ahí en tu recibo hay una fecha, cuando ellos lo abrieron y te dieron esa fecha, vas a tener que esperar 13 meses antes que puedes mandar un correo electrónico en línea para investigar sobre tu caso. Mientras que no llegue a los 13 meses, no te van a responder y no puedes hacer nada aparte de esperar. Pero normalmente yo les digo a la gente como un año antes que tengan la entrevista.
0: Muy bien, pues muy bien, parece que la persona, como ya fue el septiembre del año pasado, pues ya más, ojalá pues más más temprano que nunca les va a llegar una respuesta. También tengo otra pregunta.
1: Pues sí, ya pueden mandar el email, ellos si quieren, si ya pasaron los 13 meses, que hagan el email, que en línea puede ser en la página, y a ver cómo responden.
0: Muy bien, gracias. Y llegó otra pregunta, dicen, estoy registrada para votar, pero si me mudo o me caso en octubre después del día 5, ¿afecta mi registro de voto?
1: Normalmente no, si lo que yo recomiendo, si ella lo que puede hacer es el momento que se casa o que vaya a la oficina de elecciones a ver qué le dicen. Muchos, como no dice cuándo, vamos a decir que se casa el mismo día del 3 de noviembre, cuando es la elección, ¿verdad? ¿Cómo va a poder cambiarlo en final? Uh-huh. Pero normalmente, ya cuando es pasando el 5, después ya es donde están registrados, donde tienen que votar. No, si pueden, si lo hacen antes de

0: de la elección, es posible si cambian, puede entrar de votar en la otra área, pero si es otro estado, eso va a ser algo muy diferente. Si es otro condado, a lo mejor sí se puede hacer, pero lo más importante es hablar con la oficina de elecciones, donde van a estar, donde se van a mover, para ver qué es el proceso para cambiarlo para esa fecha, porque es donde van a estar viviendo. Pero de si se casan y nada más es un nombre de que cambió el nombre, eso no va a ser igual como registraron. Nada más tienen que llevar la acta de matrimonio cuando vayan a votar para que vean que es la misma persona.
1: Ah, muy bien, muy buena información. Fíjese, yo jamás se me había ocurrido eso, pero pues hay diferentes etapas de la vida para cada persona, ¿no? Antes de dejarlo ir, abogado, les quiero recordar a todos, antes que nada, gracias por sintonizar aquí en La Invasora con el abogado José Sánchez, pero si están ahí cerca de Longview, cerca de su oficina, de una vez pasen por un atolito, por un pan, regístrense para votar si aún no están registrados. 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De nuevo, muchísimas gracias, abogado, por todo lo que hace por nuestra comunidad, por nuestra gente, y pues también aquí en su oficina, no nada más usted, sino todos que forman parte de su equipo.
0: No, muchas gracias a ti, muchas gracias a La Invasora por el apoyo, y muchas gracias a la gente que nos está escuchando y que ya han venido varias ahorita, ya tengo ahorita esperando otros para apoyar nosotros en ese evento. Y te acuerdan, regístrense y voten. Los que ya están registrados, por favor, es muy importante que salgan a votar. Vamos a seguir diciendo eso hasta el 3 de noviembre, que es la mera elección, pero el 19 de octubre es cuando abren ya puedes empezar a votar. 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Cualquier pregunta o dudas de casos de accidentes, de trabajo o de carro, de penal o de migración, estamos listos para ayudarles. Hablen, hagan consulta y podemos explicar todo y a ver si les podemos ayudar. Pero es muy importante que nos sigan en Facebook, en Instagram, ahí tenemos mucha información, muchos videos que estamos trabajando para poner, y cualquier cosa estamos listos para ayudarles. Y buenas tardes, pórtense bien y estamos listos para ayudarles y que nos encuentren otra vez el siguiente sábado con La Ley Conoce.
1: Así es, pórtense bien, como dice el abogado José, háganle caso. Y cualquier pregunta también, su página de internet es miabogadosanchez.com. Muy buenas tardes, que todos continúen con un feliz sábado y que tengan buenos días, buenas tardes.

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